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12: Hola, soy Keila Castillo. En los próximos segundos te presentamos los hechos más importantes que marcan la agenda de hoy.
13: Les saluda Alexis Ponce.
12: Organización de Estados Americanos pide transparencia en elección de nuevo Contralor General de Cuentas. La misión de la OEA para el fortalecimiento de las instituciones democráticas en Guatemala pidió a la Comisión de Postulación utilizar criterios objetivos y garantizar transparencia en la elección a la nómina de candidatos a Contralor General de Cuentas. El representante Carlos Ayala presentó recomendaciones para fortalecer la independencia y el carácter técnico del proceso.
14: Insibume registra altas temperaturas en depósitos volcánicos de fuego. El ente científico evaluó la barranca seca tras la erupción del volcán de fuego ocurrida el 3 y 4 de agosto. Los técnicos registraron temperaturas de hasta 195.6 grados centígrados en los depósitos piroclásticos e identificaron fragmentos de lava con textura de corteza de pan, producto de un enfriamiento rápido.
12: Pandillas migran a zonas residenciales para evadir a la Policía Nacional Civil. Estas estructuras criminales utilizan testaferros sin antecedentes penales para alquilar o adquirir inmuebles en condominios y residenciales, que convierten en casas de seguridad o centros de operaciones ilícitas. Las autoridades señalan que las pandillas migran desde asentamientos y zonas vulnerables hacia estos sectores para evadir los controles policiales.
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Bueno, llegamos acá al 105. ¿Cómo les va? ¿Cómo están? Qué genial jueves de Paches. Caluroso jueves de Paches hoy. 27 de agosto del 2026. Gusto de saludarles, acompañarles ya desde el 105. Tomamos el control de los controles y nos quedamos acá hasta las 21 horas. 9 en la noche. Así que bueno, gustazo de pues poder ser su compañía. Me regreso a casa en sus actividades nocturnas. Para quienes continúan en las labores o aquellos que ya en casa en el FM o también en nuestra radio en línea, qué bueno tenerlos por ahí. Será un gustazo musicalizar ya la noche de hoy, jueves de Paches.

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Wow, qué bandona esta, Star Sailor Four to the Floor. Esta banda británica es un poco más indie rock, ¿no? Post Brit Pop, que le llaman ahora. Es de este nuevo siglo, se formó en el 2000, exactamente en el 2000. Es un sonido más melancólico, diría yo, por ahí, guiado por el piano, guitarras y la distintiva voz de James Walsh, que es su vocalista, ¿no? Es lo que, por ejemplo, había hecho por ahí Coldplay con el piano, ¿no? Guiado siempre las canciones de los Coldplay, más o menos por ahí se quisieron tirar, pero un poco más también el sonido indie de esta banda Star Sailor. Este es su mayor éxito, Four to the Floor. Por ahí tienen buenos sencillos, Good Souls, también tienen otra que se llama Silence Is Easy, que también es muy buena, Why to Fall. Bueno, tienen varios ahí sencillos muy, muy interesantes. Los Star Sailor, con eso estamos casi que arrancando, ya había sonado Red Hot. Y ahora Star Sailor, en el jueves de Paches, 27 de agosto, día 239 de este 2026. Bueno, saludos. Si alguien lleva por nombre Rufo, Narno, Liserio, Guevardo, Guarino, Amadeo, Raimundo, también hoy día de su santo. Algún parito por ahí conozco, pero bueno, hoy día de su santo, entonces cualquiera que lleve este nombre, desde acá lo saludamos. Preguntan por WhatsApp. Ahí en el WhatsApp me dicen, ¿cuál es el WhatsApp del 105? Bueno, 4156-105, así de fácil. Bueno, escríbanos, salúdenos.

Este viajamos hasta el 88 y Midnight Oil. 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

0: El sonido de Depeche Mode. 19 minutos a las 19 horas. Volvemos con primer bloque de transfusiones y mordiditas para complacerlos. Así que bueno, hagan suyo el 41-56-105 y que incluimos.
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3: Las 18 horas, 41 minutos.

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0: Y así arrancamos este primer bloque de transfusiones mordiditas para complacer a la banda hoy por la noche. Esto de Kiss, que nos lo pedía Jimena, dice, para el tráfico de la Roosevelt. Esto de Kiss, I was made for loving you. Gracias. Igualmente por ahí entonces, de camino a casa, alguna actividad seguramente. Voy al descanso, pero bueno, en el tráfico, en el intenso tráfico de esta ciudad, capital de Guatemala. Por cierto, saludos a Al Niña, una gran amiga por ahí. Sí, por aquí andamos. ¿Por qué no? Saluditos. Al Niña que ya nos saluda. A ver, ¿qué más? ¿Qué más tenemos por acá? ¿Qué dice Vampiro? Blue October, Hate Me, de Blue October.
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para este bloque, ¿eh? Complacerles en el jueves por la noche, ¿eh? Qué bien, hombre. ¿Qué dice Vampiro? ¿Cómo vamos? Acá saludando Julio, dice algo de Pretenders. Bueno, ahí está, algo de los 90, 94, por ahí.

La banda angloestadounidense de Pretender, ¿no? Liderados por la voz, preciosa voz de Chrissy Hayden. Y que bueno, forma parte este del Stand By You, de uno de sus grandes éxitos, ¿no? Ya ingresados al Salón de la Fama del Rock and Roll allá en el 2005, ¿no? Y aún se mantienen activos los Pretenders. Ah, de esos grandes, grandes clásicos que me traen buenos recuerdos ahí de los 90. Bueno, cerramos este bloque de transfusiones y morditas. Por ahí quien nos pedía esto, Heidi. Heidi nos pedía algo de White Lion. Ya volvemos con la segunda hora, la noche del jueves de Paches acá con el Vampiro.

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15: En la era del internet, donde el aquí y ahora nos arrebata el espacio y la paciencia parece tal vez un harto perdido, acostumbrados a la rapidez, a la inmediatez, dejamos que la prisa nos robe la calma. Y en su lugar aparecen a veces el nerviosismo, la intolerancia y hasta la violencia gratuita. La paciencia, como virtud de la fortaleza, es el equilibrio que permite enfrentar las dificultades sin quejas, sin buscar atajos ni consuelos efímeros, sin caer en la tristeza que genera amargura. Así que, en un mundo que vive al filo de la prisa, sé audaz, ve despacio, atrévete a no correr. A veces esperar es un acto revolucionario, un pequeño milagro de paz. Al final, la paciencia es resistir la tentación de convertirnos en uno más de esos que corren sin rumbo.
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18: Hola, soy Keila Castillo. En los próximos segundos te presentamos los hechos más importantes que marcan la agenda de hoy.
19: Les saluda Alexis Ponce.
18: Cico técnico avanza en puente Aguilar Batres periférico. Técnicos realizaron estudios especializados en este puente que conecta el anillo periférico con la calzada Raúl Aguilar Batres mediante tecnología de inspección no destructiva como ferroscan, esclerometría, ultrasonido GPR y escáner láser 3D. Según Covial, los resultados se conocerán entre el 7 y el 11 de septiembre. El paso de transporte pesado permanece restringido.
19: Policía muere durante desalojo en finca de Izabal. Un agente de la PNC murió y otros dos resultaron heridos durante un desalojo en la finca Macho Creek en Livingston, Izabal, luego de que se registraran disparos tras tres intentos fallidos de diálogo. La diligencia contó con la presencia de un juez de paz y representantes de varias instituciones.
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Los Black Box, ¿no? Suenan como CNC Music Factory. Y CNC Music Factory suena como Black Box. Bueno, todo era así. Los 90, ¿no? El Eurodance, el dance, electrónica. Bueno, por ahí andaba el rollo. Ah, bueno, ¿cómo vamos en este jueves? Fíjense que vamos a conectar en TikTok. Vamos a estar en TikTok Live unos minutitos por ahí. Les queríamos hoy enseñar algo muy especial que nos llegó el día de hoy, que habíamos pedido hace un tiempo. No había llegado y hay mucha casualidad. Bueno, yo por lo menos lo siento así. El día de hoy falleció la voz de Optimus Prime, ¿no? El mismísimo Peter Cullen, gran actor de doblaje, y que lo recordamos todos principalmente, ¿no?, por I Am Optimus Prime. Sí, que hizo la voz de Optimus Prime, ¿no?, dentro de la franquicia de la icónica película animada de 1986. Y hoy se cumplen 40 años, o bueno, este 2026 se cumplieron 40 años de que se lanzó, ¿no?, esa icónica película animada. Y resulta que hoy me llega un acetato que mandamos a pedir hace ya varios meses con un amigo acá, el buen Mita, un vinilo, ¿no?, que es el de The Transformers, The Movie, The Soundtrack, The Reformated Edition, la edición ahí reformada del soundtrack de los Transformers, la película del 86, que está cumpliendo 40 años. Y casualidad de la vida, hoy nos enteramos de la muerte de este actor de doblaje, y hoy me llega a mí el acetato con una playera. Se los quiero enseñar, se los quiero mostrar. Está fantástico el acetato, el vinilo. Así que bueno, nos vamos a conectar por ahí en el TikTok en unos minutitos. Ya está acá producción. Están haciendo todo lo posible por que salgamos al aire. Tenemos satélite, de eso de las 7:20 nos abren satélite como para las 8 más o menos, ¿no? Entonces sí, hay que estar pilas porque el satélite pasa a las 7:20 acá sobre Guatemala, tiramos señal y se despliega todo el mundo. Así que en minutos salimos en TikTok, si nos quieren saludar ahí también, y les voy a enseñar este vinilo de colección, que está increíble el disco, ¿ah? Es a color. Yo creo que lo vas a tener que abrir aquí también, ¿no? Porque no, está genial. Pero bueno, pilas, porque ya el satélite pasa y tenemos que conectarnos. Quetzalito 1 va a pasar acá arriba.

Ah, no les digo, pues se divierte producción acá con... Ahí está, ¿ve? Ahí sí, me parezco más en la vida real. Bueno, ahí estamos ya, pues preparando el TikTok Live. Vamos a estar en TikTok. Si por ahí tienen TikTok, si no nos tienen, búsquenos. Estamos como clásica, ¿verdad? 105. Ahí, ahí nos pueden encontrar y nos se pueden unir ahí entonces al TikTok. Conversar ahí también, comentar. Quiero mostrarles hoy esta joyita que nos llegó, un vinilo de los Transformers. Y hoy precisamente que se daba la lamentable noticia, ¿no? De la muerte de este gran, gran, gran actor de doblaje por ahí, Peter Cullen, que nos dejara la voz de I am Optimus Prime. Hombre, fantástico, así que bueno. En homenaje a él, hoy... conseguimos el acetato, lástima que ya no nos dio tiempo, producción ya no pudo conseguir ahí una tornamesa para sonar algunos de los temas que vienen ahí. Pero ya les vamos a enseñar por ahí el álbum, vamos a abrirlo acá en vivo, tiene la playera, hasta dos carritos me mandaron, ¿no? Bueno, el satélite 720 está pasando en este momento acá. Así que nos vamos a conectar a esta hora, entonces vamos a estar unos minutitos ahí en vivo. Únanse al TikTok Live, ya venimos.

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Bueno, ahí está Mike and the Mechanics y esto que se llama All I Need. All I Need is a Miracle. Bueno, todos necesitamos alguna vez un milagrito por ahí, ¿eh? Ya estamos por ahí conectados en el TikTok Live. Ya estamos a full ahí en el TikTok Live. Les había comentado, vamos hoy a mostrarles el álbum conmemorativo de los 40 años de la película, del soundtrack, The Movie, que es precisamente esta t-shirt que, bueno, nos ha llegado por ahí desde el más allá, ¿no? Los Transformers, The Movie. Ya la vamos a enseñar ahí completita, ahí para que la vean. Y viene el acetato que acá lo tenemos. Ahí se ve, ¿no? Ahí se ve a lo lejos un poquito aquí. El acetato, ¿eh? Que ya lo vamos a mostrar. Lo vamos a abrir acá en vivo junto a ustedes en el TikTok. Así que bueno, únanse por ahí, cuéntenos desde dónde nos sintonizan o nos ven. Ya desde Jocotenango, dice por acá, también desde Retauleu. Bueno, gracias ahí por unirse a nosotros y ser parte de la programación nocturna del 105. Dice por acá, está bien, ¿cómo se...? Si no se pueden unir al TikTok, ahí no le encuentran cómo está el rollo. Yo les envío por ahí el link directo para el live. Estamos en live ahí, dice. No se olvide del saludo. ¡Ah! Saluditos para el buen Quique, Mafer, Jimena. Está la abuelita Noemí. Saludos a mamá Noemí. Al Chofo también por ahí escuchándonos allá en San Miguel Escobar. Bueno, saluditos hasta allá. ¿Qué es lo que me habían pedido por acá? Había leído. Ya sé cuál. Bueno, sugerencias también se valen, conversar. ¿Les gusta o no les gusta los Transformers? También por ahí, cuéntenme. Yo soy fan de los Transformers. Esta franquicia que, bueno, desde las caricaturas hasta la fecha, ¿no? Todas las películas. Y esta The Movie que por ahí salió hace 40 años. Y eso es lo que, bueno, vamos a enseñarles hoy. Que nos ha llegado ya el acetato, el vinilo. Bueno, nos pedían esto de Eddie Murphy. Te molesto con una canción. Ah, qué buena, Party All The Time.

0: Bueno, vamos a regresar con el segundo bloque de transfusiones y mordiditas. Ya estamos ahí en el TikTok Live. Ya mostramos un poco el acetato. Y lo vamos a abrir, para que, bueno, todos veamos ahí el acetato. No, es que está increíble. Está increíble. No van a creer el color de ese acetato. Ah, ¿qué pasó aquí? Se nos fue la... No van a creer el color del acetato. Pero bueno, una pausa y volvemos entonces. Transfusiones y morditas. 41-56-105.
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3: Las 19 horas, 40 minutos.

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Without You de Motley Crue. Qué buena sugerencia. Por ahí leí que alguien había pedido Without You. Saludos a Majo de León también. Bueno, mucha banda por ahí en el TikTok. Gracias en serio ahí por unirse. Ya vamos a hacer el unboxing. Vamos a abrir esta joyita que nos ha llegado el día de hoy. El vinilo de los Transformers, The Movie, The Soundtrack. 40 años está cumpliendo este y pues este soundtrack, y hoy lo tenemos acá con el vampiro. Lo vamos a abrir porque, bueno, lo queremos compartir junto a ustedes. Hay quienes me dicen, no lo abras, vampiro, déjalo así, pero es para disfrutarlo. Igual en mi casa lo iba a abrir y lo iba a escuchar, así que bueno, ahí está, véanlo ahí en TikTok. Ya en el siguiente bloque abrimos el acetato. Ah, genial. Y si puedo poner el soundtrack opening. Ah, ok, vamos a incluirlo después de esto de Phil Collins. Venimos con más de los Transformers, el opening y algunos detallitos.

Phil Collins. Do you remember? Buena. Buena, ¿eh? Buena, buena, buena. Y mostrar el acetato, dice Vampiro. Bueno, en TikTok, para quienes están en TikTok, dice por acá, quiero ver el vinilo, dice John. Tucán también dice, encantado de conocer. Buena onda, Israel. Este es el acetato. Aquí lo tenemos en la mano, que ya vamos a hacer el unboxing, a abrirlo en vivo para todos ustedes. Lo queremos por ahí compartir con ustedes hoy también, recordando a quien fuera la voz de Optimus Prime. Paz descanse por ahí, Peter.

el opening original de los Transformers allá de 1984 era esto, ¿no? Esto es de la película, el acetato es de la película del 86, The Movie. Hoy está cumpliendo 40, bueno, no hoy, en julio cumplió 40 años.

0: Transformers. The Transformers. Esa era la intro de 1984 de los Transformers. Por si no lo habían escuchado o querían por ahí recordar a escucharse un poco. Esto que tenemos por ahí de fondo se llama Death of Optimus Prime. Que viene acá, viene acá. Este es de el soundtrack de The Movie. The soundtrack que, como les decía, aquí abajo dice también de Reformed Edition, edición reformada. Esto, ah. Bueno, vamos a ver si podemos. Soy algo menso para esto, pero vamos a tratar. ¿Dónde? Por aquí, ¿ah? A tratar de abrir con sumo cuidado esto. Bueno, esto fue lo que me trajo por acá producción. Vamos a hacer el unboxing en vivo y en directo de el acetato. Ahí está. Ya abrimos el acetato. Estamos aquí en vivo y en directo. Uf. Uf, no se ve nada. Vamos a ver qué trae el acetato, ¿eh? Aquí, ahí está ya. Ahora sí. Ahí viene el acetato de los Transformers. Es un color fantástico. Este color yo lo escogí. Wow, me encanta esa melodía de Death of Optimus Prime. Ahí está. Esto es el acetato. Vean el color. Vean el color. Uf. Y aquí está el disco en vivo. Transformers. Ahí está. Transformers. Este es el color del álbum. 40 años. Aniversario 40. No, yo lo quería compartir con ustedes. Nada más eso. No es cualquier cosa. Es algo muy bonito y lo quería compartir con la banda que nos quisiera por ahí acompañar, ¿no? Es fantástico este acetato. Está genial. No sé si viene algo más acá dentro del disco. Déjenme ver aquí el case. No, lo que trae es esto. Los créditos de las canciones. Y bueno, viene acá en el verano de 1986. Tomamos una decisión. Ahí está, esto es lo que dice. Ya se los voy a trasladar por ahí. Qué bueno. Bueno, ya tuvimos en vivo y en directo entonces el unboxing del acetato. Se los muestro nuevamente para que lo tengan por ahí presente. Este es el acetato, ahí está. Lo vamos a escuchar en casita y luego les cuento. Lo que escuchábamos de fondo es precisamente Death. Deténganlo ahí. Producción, porfa, ahí. Ni lo toquen, ahí déjenlo. Ni lo vayan a rayar. Y bueno, ahí está. Lo queríamos compartir junto a ustedes. Que iba a compartirles algo más yo acá que tenía. Esto es fantástico esto. Escuchen esto.
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1: Descanse en paz, el gran Peter Cullen, voz de Optimus Prime.

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9: Tanto los juegos de habilidad como los de azar pueden hacer claramente patentes algunos rasgos del carácter. La actitud positiva cuando pierdes, por ejemplo, junto con una caridad y una humildad no fingidas, son indicios de tu fuerza de voluntad y de tu dominio de la soberbia. Si eres mal perdedor, manifiestas la debilidad de tu voluntad, acusando enfado al ganador, culpándole de tu fracaso a tu pareja o a tu equipo o a un inocente espectador, o mostrando tu descontento o tu mal humor. El buen perdedor sabe que los juegos sirven para entretenerse y disfrutar, y que no hay que tomarse demasiado en serio ni las victorias ni las derrotas, y sobre todo, sabe que si la rueda de la fortuna le quita la paz o le lleva a ser desagradable con los demás, el objetivo del juego ha fracasado. También te darás cuenta de que Dios actúa a través de esas pequeñas cosas. Mejora tu carácter.
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Bueno, de vuelta con ustedes también al aire. No, hombre, hoy estamos, pero en TikTok al aire. Por todos lados, platicando ahí con ustedes. Pero bien, muchas gracias. Ahí Gerson desde Amatitlán, saluditos a toda la banda por ahí en Estados Unidos también. Bueno, nos vamos a despedir del TikTok Live. El satélite pasa a las 20:10 y se va. Y se va la señal, así que pues gracias, 20:10. Gracias a toda la banda en el TikTok. Nos vemos pronto por ahí en un próximo unboxing, porque viene otro acetato de los Transformers. Pero ese sí es de la caricatura del 84. Este es de la película del 86 y viene otro acetato, ¿no? Se pica uno con ese andar coleccionando esas cosas, ¿no? Pero bueno, ahí se los voy a compartir también. Gracias. Desde Providence. Dice por ahí algo así. Bueno. Esto es lo más pedido hasta esta hora. No les voy a mentir. Esto es lo que más nos han pedido. Chao. En TikTok, porque todavía nos quedan unos minutitos más en el FM.

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Lithium de Nirvana. Del Nevermind. 8:22. Hoy es el eclipse, por si no sabían, eclipse parcial lunar. Es el último de este 2026. La sombra de la Tierra llegará a cubrir hasta el 93% de la cara visible de la Luna. Y ahí está en este momento, ¿eh? Así que si por ahí quieren verlo, salgan a ver, ahí están y me van contando a ver cómo va. Guatemala va a presenciar hoy este acontecimiento, ¿eh? Así que bueno, ahí está, entre la noche del jueves y la madrugada del viernes, el eclipse lunar parcial se va a observar durante más de 4 horas, periodo en el que la apariencia también de la luna va a cambiar hasta adquirir una tonalidad anaranjada. Y este es el lo que cierra el calendario de eclipses establecido para este 2026. Así que bueno, el punto máximo será despuesito de las 22 horas por ahí. Hora de Guatemala será donde va a adquirir un tono anaranjado llegando a su punto máximo. Así que bueno, el 93% de la luna va a adquirir casi que ese anaranjado, ¿no? Y se va a observar entre por ahí de las 10 y 11 de la noche y luego se va a mantener un par de horas más hasta la madrugada del viernes. Por si no tenían el dato y ya más o menos van a decir, ah, sí, no me da sueño antes. O puedo salir a ver un ratito, ¿ah? ¿Por qué no? 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

Son los Yellow Card. Alguien me preguntaba por ahí eso que suena, que es vampiro. Bueno, son los Yellow Card. Así se llaman. Mañana viernes, en las crónicas del 105, se viene una de las bandas británicas más exitosas durante el siglo pasado. Una banda que, bueno, estuvo relativamente poco tiempo, pero que, bueno, dejó un legado musical increíble. Estuvo del 77 al 95 únicamente. Hablamos de Dire Straits, un sonido que se basa en influencias de jazz, de folk, de country, de blues rock. Y bueno, todo lo que hizo por ahí Mark Knopfler, ¿no? Un sonido despojado que contrastaba con el punk rock de la época, demostraba una influencia de roots rock. Y bueno, todo este rollo, ¿no? Mark Knopfler llevó a el título de leyenda, ¿no? A Dire Straits. Incluidos al Salón de la Fama en el 2018. Imagínense ustedes, desde el 95 que la banda se había separado hasta el 2018, ¿no? Y que, bueno, se han presentado de vez en cuando, se ha hablado ahí de una reunión, de un regreso, los rumores. Hay alguna banda ahí como un tributo de Straits, así se llaman, con algunos antiguos miembros de Dire Straits. Han formado este, pero no ha pasado de ahí, ¿eh? Simple y sencillamente. Regresaron para el 2018, obvio, para cuando fueron ingresados al Salón de la Fama, pero nada más. Mañana entonces en las crónicas Dire Straits, no se lo vayan a perder, 18 horas, acá en el 105.

0: Vamos a la pausa, pero volvemos con el último bloque de transfusiones y mordiditas, así que son bienvenidos ahí al 4156-1025.
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1: Las 20 horas, 39 minutos. 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

banda Yes, una frase muy utilizada en el mundo de la música, ¿no? Love will find a way. Ahí de Yes. Y mucha más gente, ¿no? La ha utilizado también dentro de su repertorio musical para escribir alguna canción y darle este título. Pero esta es tal vez la referencia más conocida y exitosa, la de Yes. Repito, hoy estamos ya en fase de eclipse. Se puede observar sin necesidad de ninguna protección ocular el eclipse que se está llevando a cabo el día de hoy, eclipse lunar, y que se le llama también luna de sangre, ¿no? Porque esto ocurre cuando la Tierra se sitúa entre el Sol y la Luna, bloquea parte de la luz solar, proyectando una sombra sobre este satélite natural y adquiere tonos rojizos, ¿no? Por la forma en que la luz atraviesa la atmósfera terrestre. A eso se debe el color, ¿eh? Inició a las 7:23 de la noche de hoy jueves y termina a la 1:01 del viernes 28 de agosto, 10 de la noche. Entre 10 y 11 será la fase, su punto culminante ahí de este eclipse. Así que bueno, se puede ver sin ninguna protección, no hay ningún problema. Y por supuesto, pues mejor en un área despejada, sin luz, que la vista no tenga luz que moleste, ¿eh? Alguna terraza, buscar algún lugar así despejadito, algún campito, pero bueno, siempre acompañados, por favor. Ahí por si quieren verlo, ahí están estos datos interesantes del eclipse.

Haber estado acá junto a ustedes hoy, jueves de Panches. Mañana volvemos a las 18 horas. Se vienen las crónicas. Tendremos por ahí Dire Street es nuestra banda invitada mañana. Y después nos quedamos ya en el viernes de Barra Libre. Que tengan genial noche, buen descanso, si lo tienen, por supuesto. Y que mañana sea un día exitoso para todos.

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1: Una vez le preguntaron a un santo, ¿cómo podemos vivir la alegría? Y este respondió, pues cuando la tienes, la agradeces, pero cuando la alegría empieza a disminuir, lo que hay que hacer es sonreír, porque a veces la mortificación más importante es la sonrisa, porque tal vez estamos preocupados, estamos cansados, porque nos han hecho alguna faena. Sonreír no es una ficción, no es señal de hipocresía, es un esfuerzo positivo que hacemos para manifestar que tenemos dentro a Dios y que también nos interesan los demás. Sonríe. Estas palabras siempre me han servido y creo que a todos nos tiene que dar esa nueva fuerza para sonreír a la gente que tenemos alrededor.
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0: en La Michi y Lugini para saludarles. Hola, Michi.
1: Hola, hola, hola, hola. Cool morning. ¿Cómo están? Cool morning. Para quienes se van al trabajo, a la universidad, al colegio, a los peques.
0: En Motorsport. 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

por supuesto que nos la vamos a pasar más que bien desde aquí, desde la 102.5. Cool morning, buenos días, feliz, feliz viernes. Viernes más que esperadísimo, último viernes de agosto, y desde ya le damos la bienvenida a los madrugadores y madrugadoras al 4156-1025. Desde ya, desde este momento, ustedes listísimos para pasarla súper. Y por supuesto a recibir las primeras dos tarareadas de esta madrugada. Madrugada eclipsada. Mi nombre es Michelle Meyer, Michi Meyer contigo. Ugini literalmente se quedó en la luna. Está eclipsado. Desde ayer lo comentó. Así que estaré con ustedes hasta las 9 en punto de la mañana. A esta hora seguramente él está, como dice él, en los brazos de Morfea. Ay, que siga descansando. Así que bueno, bienvenidas. Sus tarareadas, las primeras tarareadas de esta madrugada. Al 41-56-1025. 41-56-1025.

0: bye, bye. Y desde la 105 esto es Hello Baby Hello. Buenos días, cool morning. 41-56-105 en este viernes de barra libre, último viernes de barra libre de agosto, así que pilas con sus sugerencias. Pero en este momento ya nos vamos con las primeras tarareadas de ese gusanito musical que tenemos grabada en la mente y que no quiere, y que no quiere soltarnos. Por eso hay que dejarlo salir aquí en la 105 en el cool morning. Cool morning, buenos días.
1: Buenos días.
0: Hola.
1: Cool morning.
0: Cool morning.
1: Esta es mi tarareada de hoy.
0: Adelante.
1: Gracias.
0: Ok, muy bien. Al principio no cachaba mucho, pero sí. Ahí tuvimos una ayudadita. Billie Jean, una tarareada más. Hola, hola, cool morning.
2: Buenos días, Michi Ugini, cool morning.
0: Cool
2: Viernes
0: morning.
2: De barra libre tenemos el siguiente gusanito
0: adelante,
2: musical.
0: Adelante.
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Esa es la de Men Eater, de Nelly Furtado, ¿verdad? Ese es el gusanito musical. Pues sí, de eso se trata entonces, ser de los primeros dos que lleguen aquí al Cool Morning con sus tarareadas. Y los viernes no pueden faltar las tarareadas. Así que, Billie Jean y Men Eater.

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0: De las tarareadas que van llegando y que llegaron desde muy tempranito aquí al Cool Morning al 4156-1025, cumpliendo entonces. De repente, el tip, se los paso, es que nos manden la parte más conocida de la canción, por así decirlo, el corito, va, el coro de la canción. Ahí estamos entonces, porque así le podemos atinar y así suena su canción. Y tiene que ser de los dos primeros. ¿Cómo? Al 4156-1025. Y por supuesto que desde ya pueden ustedes reportar el tránsito desde cualquier punto, cualquier parte de la ciudad. Hoy por lo menos, cuando yo salí muy, muy, muy tempranito, viniendo para la radio desde la calzada Roosevelt hacia el Trébol, estaba bastante fluido. ¿Por qué? No sé. Bueno, normalmente los viernes como que baja un poquito, se libera el tránsito, por lo menos en el sector de la calzada Roosevelt. No sé si en otros es así. Igual ustedes pueden enviar sus reportes. ¿Cómo se encuentra el tránsito a esta hora? 41-56-105. Y por otro lado, hoy es viernes de Barra Libre.
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0: Así que para pasarla bien, arrancamos con este viernes de Barra Libre. Ya subimos las persianas, ya tenemos todo abierto, habilitado para que ustedes soliciten su canción de viernes de Barra Libre. La última canción de viernes de agosto de Barra Libre. Así que ustedes vayan pensando qué quieren escuchar, me cuentan.
3: Hola Michi, muy buenos días.
0: Buenos días.
3: ¿Cómo estás? Aquí te saluda Rebo.
0: Hola Rebo.
3: Quisiera para escuchar en este viernes de Barra Libre de Daddy Holly John Oates. Touch.
0: Ah, ok.
3: El centro está libre, libre, libre, libre, libre.
0: Libre, libre, libre, libre.
3: Ahorita voy a agarrar la sexta avenida. Ajá. Ahorita voy a pasar enfrente del centro comercial de la zona 4.
0: Ah, hola, saludos.
3: Está libre también.
0: Ajá.
3: Un gusto saludarte.
0: Igualmente. Gracias, Rebo. Gracias por la comunicación y por la madrugada. Que la disfrutes. Out of touch.

0: reportes son más que necesarios. Todas las mañanas aquí en el Cool Morning, al 4156-1025. Me están reportando que en el periférico camino a la USAC hubo un accidente y ya estaban quitando el carro que estaba tapado y que no se podía pasar sobre ese sector. Más o menos esto es a la altura de San Jorge. Muchísimas gracias por sus reportes. También tenemos más de su comunicación. Hola, hola, Cool Morning. Bienvenidos a sus reportes.
1: Cool Morning. Hola, Michi. Espero que estés bien.
0: Gracias,
1: feliz
0: igual.
1: Turno. Te saluda Daniel Sam.
0: Hola, Daniel Sam.
1: Saliendo aquí de Ciudad San Cristóbal, ya están los mega reversibles puestos y vamos con toda la actitud.
0: Entonces,
1: si me puedes complacer con Jóvenes Turcos de Rod Stewart.
0: Con muchísimo gusto. Con muchísimo gusto, anotada. Otra de sus reportes, Cool Morning.
2: Hola, Michi, buenos días.
0: Buenos días.
2: Gusto saludarte.
0: Igual.
2: Te comento que toda la semana había estado libre el periférico, pero el día de hoy está a tope.
0: ¿Ah, sí?
2: A tope totalmente. Desde el puente de Villalinda.
0: Ah, ok.
2: No hay paso. Vamos a vuelta de rueda, bumper con bumper. Y te quiero pedir si me puedes complacer con la canción de Is This Love.
0: Ok, con muchísimo
2: gusto. También mandarle un saludo a mi esposa Alejandra.
0: Adelante.
2: A mi pequeña Fátima y a mi pequeño Diego. Bendiciones, Michi.
0: Saludos.
2: Feliz fin de semana.
0: Igualmente para ti, saludos para toda la familia que están conectadísimos con la 105 como todas las mañanas. Otro de sus reportes. Hola, hola, Cool Morning. Hello. Oli. Oli, oli.
3: Hola, Michi, por acá te saluda a Mr. Reyes y...
0: Mr. Reyes.
4: ¡Emilio!
0: ¡Emilio, hola!
3: Y bueno, te mandamos un excelente día, te deseamos que te salga todo muy bien. ¿Qué pasó con Winnie? Adicional, ¿será que nos puedes colocar la canción de Alanis Morissette, You Wanna Know? Gracias.
0: Ok, con muchísimo gusto. Es que Ugini quedó eclipsado. Desde ayer nos anunció que él se iba a poner a disfrutar de la luna de sangre. Y sí, quedó eclipsado. Seguro se desveló disfrutando la luna, que por cierto, bueno, yo por lo menos no tuve suerte porque estaba bastante, bastante cerrado el cielo, muy nublado, entonces no pude disfrutar del eclipse, no sé si ustedes la lograron ver, pero bueno, por lo menos a través de algunas plataformas pude ver algunas fotos y sí, qué belleza, qué espectacular, pero bueno, sí, pero Ugin estará de regreso el lunes, siempre, desde antes de las 5:30. Seguimos con más. Les recordamos entonces, tenemos viernes de barra libre, último viernes de agosto, para que ustedes desde ya soliciten su canción de barra libre en nota de voz.

0: este señor todavía tiene una tremenda energía sobre el escenario. Ha tenido que cancelar varios shows por cuestiones de salud, por temas de salud, pero obviamente siempre con esa energía característica y ese pelazo que siempre ha tenido Rod Stewart. Gracias a Carlita porque nos está comentando que el periférico enfrente de la colonia de San Jorge está cerrado. Están cerrados los dos carriles, así que lo que recomienda es que los que vienen o los que van a tomar ese paso tomen el carril auxiliar. Está cerrado entonces el paso. No se puede pasar rumbo a la USAC. Muchísimas gracias, Carlita. Gracias por tu reporte. ¿Tenemos más de sus reportes? Pero siempre en nota de voz, 41-56-105.
1: Hola, Michi, feliz Oli. Viernes de Barra Libre.
0: Gracias, igual.
1: Comentándote que aquí siempre por el trébol, entrada a la zona 3, ajá, ya está congestionado, ¿verdad?
0: Ya.
1: Esto es de todos los días ahora. Ah, pero sí. Bueno, paciencia en el tráfico y prudencia.
0: Así es.
1: Y quisiera molestarte si pudieras complacerme con Venus de Bananarama, por favor. Muchas gracias.
0: En el semáforo. Muchísimas gracias, Carol. Sí. Ay, nos queda más que mucha paciencia porque el tránsito está complicado desde muy temprano. Así que bueno. Pero aquí está la barra libre para ustedes en la 105. Más de sus reportes. Good morning, hola.
2: Hola, Michi, buen día, que tengas buen turno.
0: Gracias.
2: Te cuento que desde Santa Rita, ajá, a la Multimédica de Vista Hermosa, 35 minutos, todo libre por la vía exclusiva.
0: Ah, ok.
2: Y quería ver si me podías complacer con alguna rolita de Dijú que tengas en la programación. De que tengas buen turno, gracias.
0: Con muchísimo gusto, ahí la vamos a anotar. ¿Puede ser ese buen paso, 35 minutos? Desde Santa Rita. Creo que sí. Good morning, buenos días.
3: Good morning, amigos de La Clásica. Hola, Michi.
0: Hola.
3: Saludos, buen turno.
0: Gracias.
3: Feliz viernes de Barra Libre. Osvaldo Aldana te saluda.
0: Hola, Osvaldo.
3: Reportando el tráfico, carretera El Salvador, congestionado, kilómetro 16, sí, rumbo a la ciudad capital. Ajá. Viernes de Barra Libre, tal vez sugerimos algo más tranquilo. Eric Clapton, Laila. Gracias, saludos.
0: Ok, con muchísimo gusto. Saluditos para Marquitos, que seguramente pues todavía va durmiendo. Un reporte más, Culmón.
4: Buenos días. Te quiero comentar que por acá en el tráfico por la avenida Mariscal está bastante cargado para poderse unir a la 13 calle. Está bastante cargado.
0: Cargadísimo sobre ese sector de Mariscal. Bueno, muchísimas gracias. Entonces, precaución, paciencia y esperemos que tal vez en algún momento puedan encontrar ustedes alguna ruta, vía alterna, alguna

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0: Así que ya saben, entonces, hoy es viernes de barra libre. Sugerencias, peticiones en nota de voz 4156-1025, cumpliendo cada una de sus sugerencias y, por supuesto, recibiendo sus reportes del tránsito 4156-1025.
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0: 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A continuación, pausa para el alma.
1: Una viejita subía todos los días al bus y sacaba de un saquito semillas que lanzaba por una ventana. Una vez se le sentó un señor al lado y le preguntó qué hacía, y ella le explicó que estaba lanzando esas semillas de flores porque le gustaba ver que haya cada vez más flores en el camino, porque eran pocas las que habían. El señor le explicó que muchas de esas semillas se perderían porque caerían sobre la calle o porque otros carros las aplastarían o los pájaros se las llevarían. Pero ella estaba segura que algunas semillas florecerían. Y este señor recordó cuando pasaba por ahí y ver muchas de esas flores que habían germinado. Y una niña que venía en el mismo bus gritaba a su madre, mira madre, qué lindas flores hay en el camino. No sabemos cuáles van a florecer, pero hay muchas personas que lo agradecerán.
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0: 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Claro, claro que sí. ¿Y qué tal estuvo su mes? ¿Qué tal estuvo agosto? Creo que se nos fue así, pero rapidísimo. Como nada, ya estamos diciéndole adiós. Como nada, hace poquito estuvimos disfrutando de la feria, comiendo churros, garnachas, el hotel loco. Y ahora sí, el año de bajadita, así que hay que aprovecharlo al máximo. 41-56-1025, bienvenida a sus sugerencias. Cool morning, buenos días. Qué bonito poder acompañarlos desde muy temprano y, por supuesto, también recibiendo sus reportes, sus informes del tránsito, que espero que esté bastante fluido en las distintas zonas, puntos del país. Hola, hola, cool morning.
1: Hola, aquí hola.
0: Escucho.
1: ¿Me puedes complacer con Too sexy for my love?
0: Muy bien.
1: Que la pasemos muy bien todos. Gracias por la prora.
0: Igualmente para ti, que la disfrutes. Viernes de Barra Libre. 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

0: De esas grandes productoras que en su momento le produjo y también le escribió canciones a grandes figuras dentro de la música de los 90. Y después le dijeron, ¿por qué no te animas? Y junto con su proyecto Fornal Bonds, Linda Perry lanza WhatsApp. El primer WhatsApp que conocimos. Hablando de WhatsApp, está totalmente disponible 41-56-1025. 41-56-1025. 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Nos vamos a nuestra casilla de WhatsApp para escuchar qué sugieren hoy. Hola, hola, good morning, buenos días.
1: Hola, Michirini, mi nombre es Ángel.
0: Ángel.
1: La canción que quisiera escuchar es Living on a Prayer. Adiós.
0: Adiós, con muchísimo gusto, Living on a Prayer. Que tengas excelente viernes, Angelito. Good morning, buenos días.
2: Hola, hola, Michi.
0: Oli.
2: Feliz turno, buenos días.
0: Buenos días.
2: Hoy te dejaron solita, pero con toda la actitud de un viernes.
0: Yes.
2: De barra libre.
0: Eso.
2: Para viernes de barra libre, siento que podríamos empezar con Hotel California.
0: Ah, ok.
2: Gracias.
0: De nada. Turno. Igualmente para ti, que tengas excelente viernes. Una nota de voz más. Hola, cool morning.
3: Cool morning, cool morning.
0: Cool morning.
3: Buenos días, Michi y Olini. Pues reportando el tránsito por acá en
0: adelante.
3: La calzada Aguilar Batres, a la altura del Liceo Javier, en el carril auxiliar.
0: Sí.
3: Pues todo está fluyendo muy bien, va bien el tráfico.
0: Okay.
3: Estamos caminando rápido. Gracias por hacerme tal vez ahí el favor de ponerme una canción. Que es la de Coco Jumbo de Mr. President.
0: Ah, okay.
3: Que tengas buen día, Michi, y saludos a Winnie, a ver si no sigue eclipsado todavía. Buen día, se cuida, Michi.
0: Gracias, igualmente. Muchísimas gracias a ti por el reporte. Sí, ya, el regreso el lunes, es que está eclipsado, ayer lo dijo. Además estaba con toda la novedad de la luna de sangre. Bueno, el lunes ya de regreso estará aquí Ugini, como todas las mañanas. Michi Ugini. En el Cool Morning. Vámonos con esto.

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de todo ese Eurodance que tuvimos en los 90. Mr. President, que fue un grupo alemán originario de Bremen y que tuvo muchísima fama, fama a nivel mundial con su Coco Jumbo, Coco Loco. Y esta canción le dio su única entrada a la lista de sencillos de los Estados Unidos. El nombre original del grupo fue Satellite One y la agrupación se disolvió en el año 2008. Tenían una fusión de un poquito de reggae, el famosísimo Eurodance, y también el pop, incluyendo a Coco Jumbo como una de las sugerencias que ustedes enviaron en nota de voz para este viernes de Barra Libre. 4156-1025, 4156-1025. 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Y como ya estamos despidiendo el mes de agosto, ya estamos diciéndole adiós, adiós, adiós, adiós, para darle la bienvenida a los meses con Bre. Exactamente. Comenzando con septiembre.

Tenemos un saludo de cumpleaños porque hay una personita muy, muy, muy especial que hoy está cumpliendo 7 añitos y se trata de Luca. Happy birthday to you, Luca. Que Dios te bendiga muchísimo, que te la pases espectacular, que comas mucho, mucho pastelito del que tú quieras. Tú mandas hoy, tú decides el sabor. Y lo más importante es celebrar la vida. Disfrutar en familia, que por cierto tu familia te está saludando, tu abuelita, tu mami y toda la familia. Luquita hermoso, bendiciones. Y les cuento que Lucas siempre es muy participativo con nosotros aquí en el Cool Morning, porque siempre participa, valga la redundancia, de nuestras dinámicas que tenemos para los peques todas las mañanas. Así que Luca, querido, un fuerte abrazo. Felices 7 añitos. Que la pases increíble. ¿Qué se te antoja comer? Antoja comer, mejor dicho. ¿Qué pastelito quieres? Ahí está la abuelita, ahí está la abuelita. Que seguro te va a consentir muchísimo. Bendiciones para ti. Ya en un ratito nos vamos directo a los cumpleaños otra vez, ¿ok?

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0: sí. Creo que todos nos aprendimos la coreografía del famosísimo YMCA The Village People. 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Seguimos con más de sus notas de voz al 4156-105. Hola, hola, good morning.
1: Hola, Michi, good morning.
0: Good morning. Turno. Gracias.
1: Aquí no estás solita porque no está Lugini. Estamos todos para
0: muchas gracias.
1: Compañía.
0: Ah, qué bueno.
1: Quisiera que me complacieras con Around the World de Red Hot Chili Peppers. Excelente turno, saludos a todos.
0: Gracias, igualmente para ti, que la disfrutes.

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0: 74-75. 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Ahí estamos entonces para que tú dejes tu nota de voz y también nos comentes por dónde nos escuchas, qué estás haciendo, si ya llegaste a la oficina, si te costó llegar, si tuviste, pues, como decimos en Guatemala, tuve buena suerte porque no encontré mucho tránsito. Así que ya lo sabes, 41-56-105, para eso está entonces nuestro WhatsApp. Y también a través de las redes sociales nos encuentras como Clásica 105 en Instagram, ¿verdad? En TikTok y también en el Facebook. Ay, también puedes ingresar a nuestra página para conocer más detalles de nuestro contenido. Hoy es viernes de barra libre y si le doy play,
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0: El mero jefe, jefecito de Buzz. 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Llegó el momento de contactar a Milcar Montejo para que nos dé detalles acerca del tránsito, cómo se encuentra en este viernes los distintos puntos de la ciudad. Así que bienvenido a Milcar Montejo con el reporte. Cool morning.
1: Buenos días, Ciudad de Guatemala. Jornada de viernes, le informamos. Vehículo queda encunetado tras derrapar en la bajada de la ruta del Atlántico hacia el área de la calzada La Paz. Esto en el sector de zona 18. Han coordinado una grúa para su retiro. Un agente ya arribó al viaducto de la 34 calle bajo la calzada Aguilar Batres en zona 11, donde un vehículo se quedó con desperfectos mecánicos en el ingreso a la colonia Las Charcas, es decir, en la salida del viaducto. En unos minutos se estará habilitando el tránsito en este importante sector. Le reportamos que el vehículo que colisionó contra el muro del paso a desnivel en el periférico 22 avenida de la zona 11 frente a la colonia San Jorge ha sido retirado y con ello mejoran las condiciones del tránsito proveniente de la zona 7 hacia el área de Sejusa. El conductor dio positivo en alcoholemia y se sigue el procedimiento correspondiente. Camión con desperfectos mecánicos en el periférico puente de la calzada Roosevelt, zona 11. Según la información, se le desprendió el cojinete de la llanta del carretón que remolca y por ello están contratando un servicio especial para poder retirarlo. Le informamos que el carril reversible de la 13 calle novena avenida de la zona 11 ya se encuentra habilitado. Ello permite que cerca de 1,500 vehículos sean descargados de la ruta principal para trasladarlos en una hora hacia el sector de la colonia La Reformita.
0: Muchísimas gracias a Milcar Montejo por su reporte completísimo, como todas las mañanas. Tomarlo en cuenta, por favor. Nosotros continuamos con más, seguimos con más de este viernes de Barra Libre aquí en la 102.5 en el Cool Morning. Y nuestro WhatsApp disponible, 4156-1025.

Sí, ellos también sacaban monitos en el video, los Bohemian Gang. Y es que me estaban recordando que muchos artistas, muchos cantantes han utilizado monitos en este caso para sus videos. Sí, también Coldplay con Adventure of a Lifetime y Bruno Mars, si no me corrigen. 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Saludar a más cumpleañeros. Un fuerte abrazo para Paulo Rodrigo Molina. Paulo Rodrigo Molina está de cumpleaños, celebra hoy 11 añitos. Y llega un mensaje que dice así: que Dios te bendiga grandemente hoy y siempre, iluminando tu camino y permitiéndote alcanzar cada una de las metas que te propongas. Deseo de corazón que pases un día genial y que sigas siendo ese niño tan bueno, noble y especial que siempre has sido. Te amo con todo mi corazón, con mi mente, con mi alma y con todo mi ser. Ay, qué lindo mensaje. Felices 11 años, mi vida. Este saludo viene de parte de su mami Mónica Molina, de su abuelita, de sus tíos, sus primos y de su abuelito que está en el cielo y que está segura su mami que desde allá Paulo te está abrazando tu abuelito y que te sigue cuidando. Así que bendiciones para Paulo, Paulo Rodrigo Molina. Que te la pases súper bien. Happy birthday to you. Saludos para Luis Javier Pinzón, que hoy está celebrando 22 añitos, también lo están reportando. Bendiciones para ti, Luis Javier, que te la pases fenomenal. Te reporta toda tu familia, pero en especial tu papi, que te quiere muchísimo. Y happy birthday para todos los cumpleaños de este viernes. Que lo disfruten muchísimo.

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0: 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Y qué bonito poder escuchar a cada uno de ustedes que ya se reporta, que nos cuenta en dónde están, si ya llegaron a su trabajo, a su oficina, porque sí estuvo bastante complicado el acceso, o por lo menos está bastante complicado el acceso en distintos puntos. Así que ánimo, último viernes de agosto. Y lo despedimos con viernes de barra libre. ¿Qué mejor que eso para pasarla bien? Hola, hola, cool morning.
1: Cool morning, Michi.
0: Cool morning.
1: Saludos.
0: Igual.
1: Viernes de barra libre, quizá pueden sonar Boogie Wonderland de Earth, Wind & Fire, por favor. Okay. Feliz turno, saludos.
0: Gracias igualmente para ti.

las expresiones más bonitas que tenemos es la danza, el baile. ¿Desde hace cuánto no bailas? ¿Todavía hay lugares para salir a bailar? ¿Desde hace cuánto no mueves ese cuerpecito? Y es que sí, para entrar en calorcito, para darle movimiento, para darle energía a nuestro ser. Ahí escuchamos entonces a Earth, Wind and Fire de sus sugerencias al 4156-105. 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

Si estás happy, sonríe. Si estás happy, baila. La idea es seguir happy, felices. ¿Por dónde ha estado? ¿Por dónde ha andado Pharrell Williams? Que se ha mantenido muy activo dentro del mundo de la música. Este año lanzó un proyecto en colaboración del grupo presidido por su tío, el obispo Ezequiel Williams. Y es que él regresó así a sus raíces espirituales. Lanzó un disco en colaboración con grandes músicos gospel y junto al coro llamado Voices of Fire. Pero donde también tiene su mira, su mero, mero, mero negocio, es en el mundo de la industria de la moda. Ha estado colaborando con grandes, grandes marcas muy famosas allá en París. Y también participó en la pasarela de 2026 junto a John Legend y A$AP Rocky y Quavo. Así que a él le gusta mucho todo el tema del diseño, de ropa, ropa deportiva, incluso tenis, zapatos. Así que ahí está distribuyendo entonces su talento, Pharrell Williams, en el mundo de la música y en el mundo de la moda. Y por eso esto es happy, porque hace

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0: 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Pedidos, llegando y complaciendo cada una de ellas en este viernes de barra libre con la mejor actitud. Yes, porque sí, porque hay que sonreír, porque hay que estar felices, porque hay que estar agradecidos de la vida. Sí, el tránsito está bastante complicado, está bastante, diría yo. Está así, color de hormiga, pero ánimo y fuerza. Hola, good morning.
1: Hola, Michelle Meyer. Muy buenos días. Aquí te saludo, amigo.
0: Qué seriedad.
1: Bueno, mi buito hoy emprendió su recorrido de donde se estaciona con su casita rodante para acá, Atanasio Sur.
0: Ah, bueno.
1: Y de norte a sur está casi que libre.
0: Ah, qué bien.
1: Solo que aquí en el entronque de la 13 calle hay un poquito de cola. Y me gustaría que me complacieras con el tema de Red This Heart.
0: Sí.
1: De Tell Me What You Dream.
0: Ah, okay.
1: De esa. Te la dedico también a ti, Michelle. Tú sabes que tú eres mi crush. Saludos y que tengas el mejor de los días. Y siempre en compañía de todos los chicos que sintonizamos la 105.
0: Eso, Rubito. Muchas gracias, Rubito. Ay, qué buena canción, Tell Me What You Dream. Que la disfrutes en este viernes de Barra Libre.

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0: Y siguen llegando sus notas de voz para despedir el mes de agosto, último viernes de este mes, número 8 del calendario 2026. ¿Cómo nos trató agosto? Me imagino que bien. Y si no, pues para eso tenemos ya el mes de septiembre, para recuperarnos, para que todo salga mucho que mejor. Notas de voz. Hoy me voy con dos notas de voz, de una vez. Hola, cool morning.
1: Buen día, Michi, bendiciones.
0: Hola, igual.
1: Este viernesito de barra libre, quisiera molestarte, si me puedes complacer, con Viva la Vida de Coldplay.
0: Ok, con mucho gusto.
1: Que pases desde ya un bendecido fin de semana, cool morning.
0: Gracias, igualmente, feliz viernes para ti. Cool morning.
2: Michi, buenos días.
0: Buenos días.
2: No sé si está en rotación, pero si estuviera, me encantaría escuchar Notorious de Duran Duran.
0: Notorious, ok.
2: A ver si logro escucharla antes de irme.
0: Ay, ojalá
2: buen
0: que
2: viernes.
0: Ojalá que la puedas escuchar con muchísimo gusto. Buen viernes para ti también. Y pues sí, de eso se trata, ¿no? De vivir la vida, de aprovecharla al máximo. 41-56-1025. Nuestro número directo, ¿para qué? Para que disfrutemos de este viernes de Barra Libre.

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La banda Coldplay se está preparando para la planificación de su tour masivo para el próximo año y se reporta que la banda podría reservar hasta 11 fechas consecutivas. Por ejemplo, arrancando la gira en Madrid y después llegaría a visitar distintos países europeos. También se espera que viaje a los Estados Unidos y presente una gira enorme. Una gira que después los puede llevar posiblemente, porque todavía ellos no lo han confirmado así del todo, a los estudios de grabación para presentar una nueva producción, para presentar un nuevo disco. 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

0: 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Good morning.
1: Buenos días, Michi. Te saluda Huicho.
0: Hola, Huicho.
1: Mira, aprovechando que estamos en viernes de barra libre, ¿podrías poner ¿sí? True Colors?
0: Ok.
1: Este, de Cyndi Lauper, porfa. Sí.
0: Con mucho gusto.
1: Gracias. Que tengas bonito viernes. ¡Salud!
0: ¡Saludos! Que la disfrutes.

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0: ¡Qué energía los de Safri Duo! 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Y hablando de visitas, gracias por sus visitas al 4156-1025, dejando sus notas de voz para incluir esa canción para despedir este viernes, último viernes de agosto. Hola, hola, cool morning.
1: Hola, Michi.
0: Hola.
1: Aquí es Note Compañía, tu
0: amigo,
1: gracias. Y yo a ti.
0: Eso, muy bien.
1: Hoy viernes de Barra Libre, ¿podrías ponerme Girl You Know It's True de Milli Vanilli, por favor? Que tengas un buen viernes, un buen turno y un excelente fin de semana.
0: Igualmente para ti, Rocío, que la disfrutes.

Hey Brother, Brother Louie Louie. Más de sus sugerencias al 4156-1025 en este viernes de Barra Libre, y que la pasamos genial. Yo me la paso increíble todos los viernes porque obviamente podemos compartir más de la buena música que tenemos aquí en la 1025. 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Tenemos más de los cumpleañeros, más reportes que siguen llegando al 4156-1025. Buenos días, quiero enviar un saludo de cumpleaños a mi hermana María Luisa Escobar Rodríguez y decirle que tiene un gran corazón y que es la mejor doctora que conozco. Gracias por ser la alegría de la familia. Te amamos muchísimo. Marielos, Cristian, Celia y Bebé Limón. Happy birthday to you para María Luisa Escobar Rodríguez. La doctora María Luisa Escobar Rodríguez, en el día de su cumple, que se la pase súper bien. Bendiciones para ti, que comas mucho pastelito. Hoy, el sabor que tú quieras. Chocolate, fresas con crema, selva negra, pastel de frutas, pay de queso, el que tú quieras. Por favor, saludar a María Isabel por su cumpleaños, que es el domingo. Estará cumpliendo 14 añitos de parte de su papi y de su mami. De parte de Eduardo, su papi. María Isabel, que te la pases súper bien. Que disfrutes tus 14 añitos y que comas mucho pastelito. Y desde ya, que tus papis empiecen a ahorrar un poquito para tu fiesta de 15, ¿ok? Happy birthday to you. 4156-105, ya lo saben. Nuestro WhatsApp para que ustedes dejen sus notas de voz. Ya en la recta final del Cool Morning de este programa, último viernes de agosto.

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0: confianza. Para seguir pasándola bien.
1: Hola, hola. Buenos días, Guatemala. Buenas tardes, España. Buenas noches, Singapur.
0: Beatriz del Cid.
1: Espero que hasta este momento todo bien.
0: En mi voz.

0: De esas canciones que uno disfruta de principio a fin. ¡Qué rolona! Como decimos aquí en la 105. ¡Uf! Canción de viernes. Aprovechando a despedir este mes con esa su rolita que ustedes disfrutan, que han solicitado durante todos estos días a nuestro WhatsApp al 4156-105. Y en este caso, pues sí, seguimos recibiendo sus notas de voz. Para subir el ánimo, para seguir adelante, con buena actitud, con energía. Y lo que no se pudo este mes, bueno, no importa, ya viene el otro mes. Para arrancar con todo. Hola.
1: Hola. Corazón. Excelente tu programación, como siempre, genial.
0: Gracias.
1: Con actitud, bueno. Con ánimos, con propósito, yes. Con todo. Me encantó, me encanta siempre.
0: Ay, tan linda.
1: Gracias por... pues todas estas canciones desde tempranito, mucho antes de las 5:30, yo
0: así
1: te escucho.
0: Es. Ah, muy bien.
1: Porque pues sí nos dan como ese punch, ¿verdad? Para terminar esta semana, pues que ha sido muy bendecida, pero pues un poquito cansada, ¿verdad? Más sí. Con los tráficos, ya sabemos.
0: Cabal.
1: Y te mando muchos abracitos, espero que todos estén bien, el que vaya con problemas o algo, no importa, la actitud ante todo, uh-huh. Siempre todo tiene
0: correcto.
1: Solución.
0: Así
1: y como dirían por ahí, esto también va a pasar.
0: Uh-huh.
1: ¿Y qué te parece, mi Michi preciosa, si ponemos Trailer Again? Que también tiene una super actitud, es una excelente canción. Así que con cuidadito, nos vemos, bye bye.
0: Bye bye, Wendy hermosa, muchísimas gracias por siempre estar con nosotros antes de las 5:30. A la próxima, la tarareada, Wendy, conste.

yo con Shabba Ranks me despido. Que la pasen genial. Sigan disfrutando de este viernes de Barra Libre aquí en la 105. Será hasta el lunes, antes de las 5:30. Ugini, Michi, Michi, Ugini con ustedes. Ya, el lunes ya estará de regreso Ugini. Yo creo que ya le pasó el efecto del eclipse. Que la pasen genial. Que se sigan divirtiendo. Que la pasen bien con la buena música que tenemos para ustedes. Mi nombre es Michelle Mayer, Michi Mayer, y se quedan con Beatriz del Cid, la Colochita, de 9 en adelante, hasta el mediodía. Bye, bye, que disfruten muchísimo este viernes, y por supuesto, excelente fin de semana. Bye, bye.

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1: Las 9:04.

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0: A ver, vamos a hacer un análisis estadístico en este momento con esta canción con la que nos saludamos, de Crystal Waters, 100% Pure Love. Si tú das el, yo no sé, digamos el 33%, el 33% de lo que sea, de tu esfuerzo, de tus ganas, de tu dinero, de tu tiempo, de tu lo que sea, 33%. Lo máximo que vas a conseguir es ¿cuánto? El 33%. Exactamente. Si de ese 33% se consigue el 100% de ese 33, va a ser un 33. Es así. Si das el 20%, si lo conseguís todo dando el 20%, vas a conseguir un 20%. Por eso a mí me molesta sobremanera esa expresión de estamos en una relación, entonces vamos a dar cada uno un 50. Si das un 50%, lo más que vas a conseguir es un exacto 50%. Entonces, acá, en este espacio, en este momento, a estas alturas de la semana, ya que es viernes, vamos a hacer lo posible por dar un 100%, un 100%. Si dando el 100%, casi, o sea, digamos que obtengas el 100% es una cosa enorme, una cosa maravillosa, es una cosa rara, de hecho. Pero, ¿y si das menos? ¿Cómo pretendemos obtener el 100% si no, si damos un 20? O sea, la matemática a mí no me cuadra. Aquí por eso, por lo tanto, al 100% para pasarla bien, al 100% la actitud, al 100% la energía, al 100% el 105.
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0: Y seguimos pasándola bien porque desde muy, muy tempranito la estamos disfrutando con Michi, que estuvo hoy desde antes de las 5:30 acompañándonos. Y Hugo se fue. Y Hugo se fue. Y Hugo se fue. Cui, cui, cui, cui, cui, cui. Mi nombre es Beatriz del Cid de León. Bea del Cid, contentísima de poder compartir junto a ustedes en este viernes. ¿Qué va a haber? ¿Cómo vamos a terminar de destruir el mundo? ¿Quién dice sí, escándalo? ¿Quién dice sí, alboroto?

4156-1025. Ese es nuestro WhatsApp, 4156. El resto está muy fácil porque es nuestra frecuencia 1025. 4156-1025. Si me querés mandar nota de voz, ay, mira que yo tengo unas ganas de oírte. Te juro, tengo muchas ganas de oírte, así es que si me querés mandar una nota de voz, welcome tu nota de voz, bienvenida sea. Si querés mandarme un sticker, amo los stickers. Si querés mandarme un meme, me gustan los memes. Si querés mandarme, yo que sé, un poema, mándamelo. Y si es de tu inspiración, mejor aún. Por aquí pasó una pava chiquitita y volada. Comunícate 4156-1025. ¿Qué te pongo? Venga, pues, que es viernes de barra libre.

0: Shake it up. Sacúdase, sacúdase. Está aburrido, sacúdase. Sacúdase el aburrimiento. Está cansado, sacúdase, sacúdase el cansancio. Está harto. Sacúdase el hartazgo. Shake it up. Fíjense, vamos a hacer un pequeño ejercicio en este momento. Es chiquitillo, chiquitillo. Y cada quien lo hace donde estás. No te tenés que levantar, no tenés que ni siquiera contarle a nadie que lo estás haciendo tú, poniendo atención a la pantalla de tu compu. Pero vamos a hacer este ejercicio. ¿Qué estabas haciendo hace exactamente una semana? Una semana es poco tiempo. Todo es relativo en esta vida. Eso nos queda clarísimo a estas alturas de la vida. Todo es relativo, pero una semana digamos que pasa bastante rápido. Y cuando decimos la otra semana tengo que hacer algo, pues la otra semana es bastante pronto. ¿Qué estabas haciendo el viernes pasado? Es muy loco cómo sentimos el tiempo, porque al mismo tiempo, a la vez que acaba de suceder el viernes pasado, podríamos haber hecho algo que está como lejos en el tiempo. Yo, por ejemplo, andaba en una playa que se llama Jacó. Saludos, saludos a Jacó. El viernes pasado andaba en una playa que se llama Jacó. Y hoy estoy aquí y ya pasó una semana. Y, o sea, ya la arena ya me la lavé 100 veces de las chanclas. Por eso es que es tan importante estar el aquí y en el aquí y en el ahora. Porque si yo me quedo, uno, anclada en lo que hice hace una semana, la próxima semana, cuando trate de analizar qué hice el viernes anterior, no estuve. Estuve pensando en el viernes de hace 15 días, o en el año pasado, o en la otra pareja que tuve, o en la otra cena a la que no fui, o el cumpleaños que no celebré, o la palabra, o sea, no estuve. Si estoy pensando en lo que ya pasó, no estoy en el hoy. Y cuando trate de recordar pronto lo que hice hoy, simplemente no estuve. Aquí y ahora, el próximo viernes podríamos hacer el mismo ejercicio. ¿Qué hicimos el viernes 28 de agosto? Primero, la pasamos muy bien porque compartimos en el 102.5. Es un ejercicio pequeñito que cada quien va encontrando la manera de realizarlo en su mente, en su espíritu, en su ánimo, pero que nos recuerda la importancia del aquí y el ahora. Lo que hicimos antes estuvo bien, estuvo mal, estuvo alegre, estuvo triste, estuvo correcto, estuvo equivocado, pero ya fue, ya estuvo. Hoy estamos aquí, aquí y ahora.
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0: Master. Ay, qué bonita esta canción de Måneskin.
1: Te pegaste el audífono ahorita.
0: Es que lo que pasa es que termina susurrando.
1: Hay dos maneras de susurrar, honestamente. Está esa donde solamente se saca aire, que es la más difícil.
0: Hablar sacando nada más el aire
1: es complejo porque se te acaba rápido el aire. Tienes que controlarlo muy bien, el flujo del aire.
0: Y hay otra que es así, como que estás hablando muy, muy suavecito. Esa es más fácil.
1: Vamos a hacer un turno de ASMR aquí en el 105. ¿Les gusta el ASMR? Ay, yo tengo que confesar que durante un tiempo estuvo en mis gustos culposos el ASMR. Y ahora solo está en mis gustos. Ya no siento culpa. No todo el ASMR me gusta, ASMR, pero sí me gusta el ASMR. Lo confieso. Yo confieso que me gusta. ¡Wow! Dice, queremos recibir un 100% y no damos ni el 50. Dice, me pusiste a pensar, aplica para todo, ¿verdad que sí? Saludos hasta Chimaltenango. Queremos recibir y no damos. La reciprocidad en la vida se manifiesta de muchas maneras y a veces, como la vida no es justa, damos y no recibimos en la misma medida, pero luego recibimos más de lo que dimos y no nos damos cuenta. Porque la queja está a la orden del día para decir, ala, pero yo di más. Pero cuando recibimos más, a veces ni agradecemos. Pero en términos generales, no podemos obtener un 100 si damos un 10. ¿Verdad? ¿Verdad? Estoy trabajando, por eso se escucha algo borroso. Me encanta. ¿No te oí bien? Estaba borrosa tu nota de voz.
2: Hola, bella. Saludos. Hola. Desde Petén.
1: ¡Ey! Saludos hasta Petén.
2: Soy Marco López.
1: ¿Qué onda, Marco?
2: Aquí escuchándote.
1: ¡Qué buena onda! ¿Y ahora? ¡Ah, sí, no, eso era! ¡Ay, yo pensé que me ibas a pedir una canción! ¡Marco! ¡Un beso tototototototote para ti hasta Petén! ¡Cuánto tiempo sin poder escucharte! Somos globos en un mundo de alfileres. Ay, qué fuerte esa frase. Parece chiste, pero es muy fuerte. Bueno, pues entonces está en nuestra actitud ir esquivando. ¡Ay, el alfiler! ¡Ay, me da pincha! Ir esquivando esos alfileres, ir esquivándolos. Te mando un abrazo súper fuerte. Qué bueno que estás hoy acompañándonos en el 105. Saludos desde la Capital City, pura vida. Ah, ¿desde pura vida Costa Rica o pura vida desde acá? Me encanta este mensaje que mandó Byron y dice, ¿quién dice que la madurez no puede ser traviesa? Conserva esa curiosidad y el mundo será más divertido. Me encanta.

0: No me digan que en esa, precisamente en esta canción de Avril Lavigne, se hace una referencia vocal para mí bastante obvia de Alanis Morissette. Siento yo. Losing Grip, una buena canción de Avril Lavigne que viene para complacer, vino para complacer. Y luego Alanis Morissette, que también vino para complacer. Losing Grip y You Learn. 41-56-105 está, pero miren, a borbotones. Apareciendo los mensajitos. No tenemos activadas las notificaciones, pero yo así me imagino cuando aparece un puntito verde por acá. ¡Feliz viernes de barra libre! Dice Jorge igualmente. Jorge, Olivia Dim y Sam Fender con Rain Me In. La vamos a buscar. El eclipse de anoche no lo vi ustedes y andaba en la calle. Me lo perdí. A ver que levante la mano. ¿Quién lo vio? ¿Quién dijo? ¡Ya, ay, qué bonita luna! Cuéntenme por aquí, 41-56-1025.
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1: Las 9:43 minutos.

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linda, linda, lo siguiente de linda, esta canción, Rein Me In, sosténme, contrólame, fréname, agárrame. Es una expresión que puede tener distintas, distintos acercamientos, digámoslo así, porque viene de la monta del caballo, viene de montar a caballo, de tirar las riendas, que se dice en inglés reins. Entonces esta canción que se llama Rein Me In significa hold me back, como agárrame, sosteneme, pedir que decirle a alguien te necesito para poder continuar, agárrame, conteneme, ayúdame. Es una canción preciosa que además tiene un hito histórico muy importante. Voy a poner esto de fondo. A flower grows. Uy, se le notan los años 50, pero de entrada.

Se llama I Believe. ¿Y qué tiene que ver esta canción con Olivia Dean y Sam Fender, Rain Me In? Que esta canción que se llama I Believe, que es de Frankie Lyne, en 1953 ocupó el puesto número uno por 19 semanas en el Reino Unido. Y desde entonces nadie, pero es que ni los Beatles habían logrado llegar a las 19 semanas en el número uno. Hasta que Sam Fender y Olivia Dean hicieron esta canción que acabamos de escuchar, Rain Me In, que cumplió 20 semanas en el primer puesto en el Reino Unido. Desde 1953 que Frankie Lyne tenía el récord. Un récord de 73 años. No, él había estado 18 semanas en la número uno en 1953. Cuando esta de Rain Me In llegó a la semana 19, pues la superó y luego la superó por una más porque cumplió 20 semanas en la número uno. ¡Qué bueno que la sugeriste! ¡Gracias! Así se siente el viernes de Barra Libre. Con esta también.

0: Es que de verdad podríamos hacer una tesis solo con esta canción de ABBA, The Winner Takes It All. Hay cosas difíciles en la vida, muchas cosas difíciles en la vida, y una de las más difíciles es no sentirte como un perdedor cuando has perdido. ¿Otra vez? Sí. No actuar con una mente perdedora cuando has perdido. Cuando perdemos en la vida, podemos también actuar con una mente ganadora, aunque estemos perdiendo. Lo vemos fácilmente, creo que donde más claro queda el ejemplo es en los deportes. Cuando alguien pierde en un partido, pues es perdedor, pero casi siempre cuando escuchamos a este jugador, a esta jugadora, dar declaraciones sobre ese partido que ha perdido, tiene como una actitud de ganador o de ganadora. Eso es ganar cuando estás perdiendo, aprender, que el aprendizaje, que la experiencia te sirvan para seguir adelante y seguir aprendiendo y cada vez acercarte más a ser el ganador o la ganadora. Pero si perdiste y te entras a la derrota con esa actitud de loser, ¡qué difícil es salir de ahí! ¡Qué difícil es también no tener una actitud de perdedor cuando estás perdiendo! Es que es súper complejo. Y de eso puede ir también esta canción de ABBA, The Winner Takes It All. Es una narración que dice, ella se lo quedó todo, ella ganó, y hay que seguir las reglas de la vida. Las reglas del juego dicen que ella se queda con todo, que el ganador está en lo alto, se crece, y el perdedor, que soy yo, se hace más pequeño y tiene que hacerse a un lado y tiene que reconocer su derrota. Hay una parte, en la canción que, ay, es que hasta me enoja, porque dice, de todas formas, a mí me gustaría preguntarte si ella te besa como yo solía besarte. Esa pregunta no se hace. Si alguna vez piensas en mí, obvio que no. Perdóname, pero obvio que no. Uno, estás en el lodo, estás diciendo, uy, perdí. Y de todas formas uno piensa, pero de plano que se acuerda de mí porque yo como lo quería. ¡No, hombre! ¡Qué manera de darnos palo cuando le damos vueltas a esos pensamientos y a esas emociones! Musicalmente hablando, la canción también es interesante. La letra es profundísima, como les digo, para hacer una tesis magistral acá. Pero también musicalmente es muy interesante. Quisiera, no sé si nos daría para un qué tienen en común, pero es una canción cuyos coros son distintos todos, musicalmente no. Y luego la canción de hecho termina con eso en el piano, pero la letra de cada coro es diferente. Claro que repite la frase de Winner Takes It All, que es el título de la canción, pero lean la letra, cada coro aporta algo diferente a esta historia trágica. Acompáñame a ver esta triste historia. The Winner Takes It All.
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1: Las 10:03.

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Dice por acá, como yo lo veo, cuando pierdo, dice Gerardo, lo asimilo, lo comparo a un partido de fútbol y digo, bueno, esta fue la primera parte, en la segunda remontamos y goleamos. Luego vienen los comentarios de alfileres, me encanta, diciendo, pero vas perdiendo. Y mi respuesta es, sí, y el partido no se acaba hasta que se acaba. Me encanta. Ain't it over till it's over. Otra cosa que también es importante si vamos a hacer la analogía con un partido de fútbol o un partido de cualquier deporte, es que también tenés que reconocer ante quién te estás enfrentando. Incluso en dónde estás. Porque tenés que aclimatarte para poder jugar ese partido de la mejor manera. Si resulta que el campo está en un país muy distinto, con condiciones climáticas muy diferentes, tenés que saberlo. Y ojalá podás hacer algún entrenamiento para aclimatarte. Si el equipo con el que te estás enfrentando tiene muchísima más experiencia que tú, también tenés que saberlo. Y tenés que prepararte para poder jugar ese partido y salir ganador.

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0: Muchísimas voces sonando en este tema de Eric Carmen, Make Me Lose Control. Y aquí perdemos el control, se vale. Sí, porque hoy es viernes. Vamos a irnos a la pausa y al volver vienen lanzamientos musicales dignos de viernes.
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Interpol sale hoy, su nuevo álbum saca hoy el tema, bueno, el álbum que se llama This Mirror Weighs a Ton. Me fascina el título. Este espejo pesa una tonelada. ¡Ay, el espejito donde te ves que te devuelve! Pues aquí escuchamos a Interpol con Slow Hands para contarles, para contarnos que hoy sale este nuevo disco y según cuentan sus integrantes, es un desafío este disco para hacernos reflexionar sobre un mundo en el que la realidad se confunde con las noticias falsas, con las fake news y la inteligencia artificial. Pero también saca música nueva One Republic. ¡Ah, qué bonito! Pay That Toll. ¿A qué suena Pay That Toll de One Republic? Vamos a escuchar. Yo les dije, lanzamientos de viernes. De entrada, sin intro, ¿eh? Cero. De una.

Parece como un demo. Yo sé que ahorita va a venir una instrumentalización grande, frondosa, abundante, como lo que nos tiene acostumbrados One Republic, pero entra como si fuera un demo. Ahí ya vienen unas cuerdas. Lo simpático es que la manera de tocar la guitarra, que en primer lugar es una guitarra acústica, no una guitarra eléctrica, es que tapa la vibración de las cuerdas. Entonces suena seco, es un sonido seco.

Ahí está la canción completa. Es una canción que más tiene que ver con la letra que con la música en sí. La música es bastante sencilla, las frases musicales también son sencillas. Habla sobre hacerte cargo de tus responsabilidades, pagar tus cuentas, asumir las consecuencias de tus actos, pay that toll. Ellos muy pronto estarán en el Hollywood Bowl junto a la Filarmónica de Los Ángeles. Acaban de ser nominados al Grammy también. Ellos en el último año han estado viajando por el mundo, tienen una gira internacional y de todas formas están publicando nueva música como esta, Pay That Toll. Adelantaron esta canción hace 3 semanas. Yeah,

Ellos van a estar en el espectáculo de fuegos artificiales de clausura del Hollywood Bowl. El 11 y 12 de septiembre. ¿Qué me parece la canción? Lo que tengo que decir es que yo sí reconozco que le tengo la vara altísima a Ryan Tedder. O sea, para mí es uno de los mejores productores de la última década o de los últimos 20 años incluso. Entonces le tengo la vara altísima a Ryan Tedder. Y esta canción está bonita. Está como, está bueno, está bueno. Música nueva de One Report.

0: Es que aunque alguien más hubiera interpretado esta canción, diríamos, hey, ¿a cuál se parece? Es que es lo mismo, son las mismas, los mismos intervalos, los brinquitos que pega con la voz mientras va cantando, es que son los mismos. Claro, es Mother Talking. Esta es Cherry Cherry Lady. Tiquete, tiquete, tiquete, tiquete, tiquete. Es que Brother Louie, que es la más conocida, y sí, son hermanitas, pues son hermanitas. Mother Talking, esta la pidió, ¿quién la pidió? Esteban la había pedido. Me encanta, eso sí, al final de la canción yo no me había percatado hasta este momento de esa voz grave. Pero hasta abajo la voz. Vamos a escuchar a ver si es en este segundo que suena. Y al final de la canción está. Ahí no está pasando nada. Creo que viene ahora. ¡Ahí está! ¿Lo escuchan ese? Y es una voz humana, no es un instrumento, es una voz humana. A la otra vez, pónganse los audífonos, pónganselos y préstenle atención. Si necesitan cerrar los ojos, háganlo. Ahí está todo arriba. Ahí viene la voz. Oh, no. Me encanta. Son esas decisiones estéticas que alguien toma en algún momento y dice, mira, vos, métete y grábate. No, ¿será que se va a oír? No importa, yo lo quiero hacer, es una capita más que le va a dar textura a la canción. Y la gente ni cuenta se va a dar, no importa. Le da riqueza a la canción y eso es lo que trasciende. Me encanta. Cherry, Cherry Lady. Música para seguir disfrutando de este viernes. ¿Cuáles? ¿Cuáles? Pues ustedes mandan, ¿cuáles vamos a poner? Dice, esa canción de One Republic es así como vos. Nos falta una canción, hacete una ahí rapidito solo para la radio. Algo así me sonó. Y me encanta porque es genuina la reacción. Saben que los viernes escuchamos canciones que son lanzadas y reaccionamos a la primera escucha. Y la verdad es que si alguien puede hacer una canción así como, vos, hacete una canción, ahorita necesitamos una, es Bryan Tedder. Podría hacer, yo me imagino que ha hecho canciones en minutos o en un día, pues por lo menos en algunas horas. Igual que Ed Sheeran, ha de hacer canciones así como parpadear, como respirar. Porfis Cake Body Ocean de DNCE. Espero que hayas disfrutado tus vacaciones. Dice Mónica. Hola Mónica, ¿cómo estás tú? Los escuchamos a todo volumen. Jesús en el área de transporte de Metaluna. Un saludo para ti, Jesús. Saludos también a Muriel, a Full Sintonía. Hola Muriel, ¿cómo estás? Me gusta tu nombre. También dice, vean el Super Bowl, dice. Los Patriotas estaban abajo en el último cuarto por un gran margen. Muchos saben el resultado final. Remontaron y ganaron. El quarterback jugó como siempre había jugado y motivó a su equipo a que hicieran lo que sabían hacer, ganar. Sí, hoy estamos haciendo esa analogía de la vida y los deportes, que todo puede cambiar en un segundo e incluso cuando estamos perdiendo podemos aprender. Y si hay aprendizaje, hay ganancia. Hay ganancia.
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1: Las 10:42 minutos.

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Ha llegado el momento de competir. Yo sé, amamos a todos por igual, pero esta es una dinámica nada más. ¿Quién va a ganar? Vamos a incluir dos canciones de uno de estos dos grupos. El que gane, ese sonará. Si te gustaría escuchar dos canciones de Queen... Is this just fantasy? Mándame una corona, un emoticón de corona.

0: ¿Querés dos canciones de Queen? I'm just a fool boy. Mándame una corona, un emoticón de corona.
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0: ¿Y qué pasa si por el otro lado tal vez querés dos canciones de The Police? ¡Ay! Mándame un policía. En los emoticones también hay policía. ¿Querés dos canciones de Queen? Mándame una corona. ¿Querés dos canciones de Police? Mándame al poli. Vamos al WhatsApp, 4156-1025. Bote, bote, que bote, bote, bote, bote. Ay, Dios. Ni he abierto los WhatsApp y ya vi quién ganó. A ver, dice corona, corona, corona, corona, corona, corona, corona, corona, policía. Corona, corona, policía. Corona, corona, corona, corona, policía. Corona, corona, corona, corona, corona, corona, corona, corona, policía. Policía, policía, policía. Ah, policía, policía, policía, policía. Ah, se pusieron las pilas. Corona, corona, corona, corona, corona, corona. Corona, corona, policía. Corona, corona, policía. Corona, corona, corona, corona, corona. Policía, policía, policía. Corona, policía. Corona, corona, corona, corona, policía. ¡Ah! Policía, policía, policía. Corona, una cerveza. ¿Me manda alguien aquí? Corona, corona, corona, corona. Corona, corona, corona, corona, policía, policía, policía. Corona, corona, corona. Corona, corona, corona. Policía, policía. Corona, corona, corona. No, sí. O sea, no le fue mal a The Police. No, mal no le fue. Porque muchos policías por aquí haciendo presencia. Sin embargo, ha ganado la corona.

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0: si hay nuevas generaciones en tu familia. Regálale Queen. Regálale Queen a los más jóvenes de tu familia. ¡Qué barbaridad de canciones que acabamos de escuchar! Bohemian Rhapsody es considerada por muchos críticos como una de las mejores canciones de toda la historia. Y hasta The Show Must Go On es una canción poderosísima, sobre todo que se torna más fuerte aún cuando sabemos que fue lo último que grabó Freddie Mercury. Él ya estaba cuando se hizo esta canción, aunque la canción la escribió en su mayoría Brian May, él ya estaba muy, muy enfermo de SIDA y todavía grabó esta canción. ¿Se imaginan ustedes lo difícil que habrá sido para Freddie Mercury grabar esto? Porque su maquillaje de verdad se estaba quebrando, pero su sonrisa se mantenía. Yo creo que una de las partes más poderosas de esta canción es una de las partes más chiquitas, que es el puente. Dice, "My soul is painted like the wings of butterfly." Mi alma está pintada como las alas de las mariposas. Los cuentos de hadas de ayer seguirán creciendo y nunca morirán. Yo puedo volar. Mis amigos, I can fly, my friends. Poderosísima. Digamos que todo el resto de la canción tiene mucha melancolía, mucho, mucho dolor, mucho sacrificio, mucho compromiso también con el público, con el escenario, con su arte de hacer música, de cantar, de entretener, de darse por completo al público. Pero esa parte, el puente de la canción, dice, no se preocupen, porque ya sé cuál es mi destino. Así es como yo lo interpreto. Ya sé cuál es mi destino. Yo voy a morir y voy a morir mal y voy a morir pronto. Me voy a morir de SIDA, pero no se preocupen porque estoy a punto de emprender un nuevo vuelo. ¡Ufa! Bravísimo, bravísimo. Yo sé, enfrentamos a genios aquí, Queen contra Police, genio por aquí, genio por allá. Ganó Queen, ya va a venir Police, porque muchos mandaron el policía después de que ya estaba sonando Bohemian Rhapsody. Vamos a la pausa, 11 de la mañana con 4 minutos, hora de Guatemala para el mundo.
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4: Las 11. 4 minutos.
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5: Hola, soy Keila Castillo. En los próximos segundos te presentamos los hechos más importantes que marcan la agenda de hoy.
6: Les saluda Alexis Ponce.
5: Guatemala proyecta atender 8 millones de pasajeros en 2033. El Ministerio de Comunicaciones fortalece el sistema aeroportuario del país ante una proyección de 8 millones de pasajeros para 2033. Se ejecutan mejoras en el aeropuerto La Aurora, en el aeropuerto Mundo Maya y en aeródromos de Quetzaltenango, Puerto Barrios, Cobán, Chiquimula y Esquipulas. También avanza la digitalización de 17 trámites, 5 ya disponibles en línea.
6: Nepal reporta más de 900 personas sin localizar tras la riada. Equipos de rescate en Nepal buscan a más de 910 personas desaparecidas o incomunicadas tras la riada en la frontera con el Tíbet, entre ellas 517 extranjeros y 4 españoles. Las autoridades desplegaron más de 13.000 agentes y evacuaron a cerca de 800 personas por aire. El balance nepalí es de 359 fallecidos. Barcelona conocerá de nuevo al campeón de Europa en la Champions. El sorteo de la fase de Liga de la Champions League emparejó al Barcelona con el PSG, vigente campeón de Europa, quien visitará en París. El equipo azulgrana también recibirá al Manchester City en el Camp Nou. Completan su grupo de rivales Aston Villa, Sporting de Portugal, Feyenoord, Galatasaray, Como y Saba.
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de 4.700 millones de reproducciones tiene esta canción en las plataformas digitales, lo que la hace el tema de Dolly Parton más escuchado en los últimos días. Ella falleció el martes y ya para miércoles, jueves, estas canciones estaban pero reventando en todas las plataformas de música, en todas las plataformas digitales. En el número uno de reproducciones está Jolene, en el número dos con más de 3 millones 9 to 5, que por cierto fue muy curioso para mí que la realeza británica hiciera un homenaje con esta canción. Hay un cambio de guardia en el palacio y siempre pues los turistas van, lo filman, le toman fotos. Es una cosa muy seria, muy formal. Pero en el cambio de guardia del miércoles, o sea, unas horas después de que había fallecido Dolly Parton, utilizaron esta canción, 9 to 5. Es algo que la reina Isabel no hubiera hecho, yo creo. Son tiempos más modernos y la reina Isabel era súper estricta, no creo que lo hubiera hecho. Pues el asunto es que 9 to 5 está en el número 2, en la número 3, en la número 4 de las más reproducidas en el mundo, Island in the Stream. En la número 28, I Will Always Love You, que me parece curioso que esté hasta el número 28, pero lo entiendo, porque la versión de Dolly Parton no es la más conocida. La versión de Dolly Parton es esta. Vamos a adelantar. You wait, so I'll go, but I... Sirve muy bien como ejemplo de cómo la producción y la manera en que se aborda una canción puede cambiar por completo un tema. Esta es una canción country. Una voz delgada en su lugar, claro. Casi temblorosa. Algo que hay que decir de canciones tan importantes como I Will Always Love You o Jolene, a quien escuchábamos aquí en la voz de Miley Cyrus, el tema que oíamos, fueron escritas íntegramente por Dolly Parton. Las mejores canciones de la trayectoria de Dolly Parton las escribió ella sola. Siempre da un poco de escozor, vamos a decirlo así, cuando uno dice, ay, qué buena canción, voy a ir a ver quién la escribió, y aparecen 15 nombres. Muchas veces aparece el nombre de alguien que colaboró solo porque cambió el orden de dos palabras o porque le puso título a la canción, aparece en los créditos. Pero si buscamos los créditos de canciones tan importantes como Jolene o I Will Always Love You, la única que aparece acreditada como compositora y escritora es Dolly Parton. And I hope that you have all. Jolene es el nuevo número uno global de Spotify. También en Apple Music es el número uno. El número dos, como les digo, 9 to 5. El número cuatro, Island in the Stream. Número 28, I Will Always Love You. Número 45 en el global, Coat of Many Colors. En el número 62 del global, Here You Come Again. Y en el número 162 del global, My Tennessee Mountain Home. Aquí está una canción que no solo le dio muchísimos éxitos a Dolly Parton, sino también le dio mucho dinero. Mucho dinero. Esta versión que hizo Whitney Houston.

0: ¿verdad que le falta el final? ¿O me lo inventé? Tiene un final de... o como glissando ahí para arriba. ¿O me lo inventé? No sé. I will always love you. Y esta canción también se las dedico. Siempre les voy a amar. No importa dónde estén, qué estén haciendo, siempre les voy a amar. Por acá me mandan un nuevo decreto. Dice que no tengo derecho a irme de vacaciones. Que no tengo derecho a morirme. Y no tengo derecho a renunciar del turno. Dice, no tiene derecho a irse a vacas, no tiene derecho a morirse, y tres, no tiene derecho a renunciar. Ha sido decretado y publicado en la Gaceta Oficial de Guatechula. Cúmplase de inmediato. Gracias, Roger. Lo de las vacaciones no estoy muy segura. Quédense donde están, no se vayan en ninguna parte, porque regresamos con más complacencias y también con entradas para el FanFest. Sí, sí, sí.
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Dice, ya me pusiste a dudar si es efecto Mandela o si ese es el final. Varias personas me dijeron, sí, vea, tiene ese final. Y ya lo fuimos a buscar y sí lo tiene. No fue efecto Mandela. Vieron que sí. Seguimos complaciendo ya en los últimos 27 minutos de turno. Para todos los cumpleañeros de agosto, todos los cumpleañeros de esta semana, los cumpleañeros del fin de semana.

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0: Las 11:43 minutos. 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

linda canción. Espero que la paciencia haya dado sus frutos y que quien la pidió todavía estuviera en sintonía, porque no me van a creer, pero estoy todavía abriendo mensajes que llegaron. Por ejemplo, este de George llegó a las 9:51. ¡Qué bárbara, Beatriz! ¡Qué bárbara! Estoy tratando de ponerme al día, complaciendo también. Ya la ganadora de su boleto doble, de su ingreso doble para el FanFest, fue notificada. ¿Quién ganó? Jessica Sofía Sai González. Los ganadores de este turno fueron Odra y Dania del CID. ¡Prima! Haroldo Vidal, Carlos Valdizón, Darwin Girón y Jessica Sofía Sai. Va de nuevo. Odra y Dania del CID, Haroldo Vidal, Carlos Valdizón, Darwin Girón y Jessica Sofía Sai. ¡Felicidades! Ya les mandamos ahí las instrucciones para que puedan disfrutar el próximo 6 de septiembre del FanFest en el Parque de la Industria. El lunes tengo premios, no del FanFest, sino de otra actividad que yo sé que les va a gustar, así es que no se pueden perder el turno. Estamos a nada, a una canción de desearnos feliz fin de semana.

Y así pasó Every Little Thing She Does Is Magic. Con esta magia del 102.5 nos despedimos. Hay más música nueva que ya no incluimos en nuestro viernes de lanzamientos. Por ejemplo, esta de los Jonas Brothers, Listen When Sad. Post Malone, a quien escuchamos hace un ratito, también estrena canción con Jeremiah. Buri Menzel tiene canción nueva también. The All American Rejects también. Erykah Badu. Ay, Erykah Badu tiene canción nueva, se llama Black Box. Les deseo un maravilloso y estupendo fin de semana. Gracias por dejarme acompañarles. Mi nombre es Beatriz del Cid de León, Bea del Cid. Nos encontramos el lunes. Que la prudencia nos tome de la mano y nos acompañe durante este trayecto que todavía falta del viernes y durante todo el fin de semana. Maltiosh, hasta el lunes.

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0: Las 12. 2 minutos.
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9: Hola, soy Keila Castillo. En los próximos segundos te presentamos los hechos más importantes que marcan la agenda de hoy.
10: Les saluda Alexis Ponce.
9: 47 empresas de transporte habilitadas para cobrar por traslado gratuito a adultos mayores. El Ministerio de Desarrollo Social informó que 47 empresas de transporte están habilitadas para recibir pago por el servicio gratuito a adultos mayores, tras evaluar a 157 que se registraron. El programa creado por el Decreto 3-2026 cuenta con 35 millones de quetzales. La CATU denunció que los desembolsos aún no se han realizado en lo que va del 2026.
10: PNC halla más de 500 mil quetzales en allanamientos por extorsiones. Zona 7. Investigadores de la DEIC realizaron 4 allanamientos en la zona 7 capitalina en el marco de investigaciones por extorsión y ataques armados. Las autoridades localizaron 548 mil quetzales en efectivo en un inmueble de la colonia Granizo 2. Durante el operativo coordinado con el Ministerio Público, una persona fue neutralizada. Grandes duelos de Champions llegarán desde la fase de liga. El sorteo de la Orejona adelantó enfrentamientos entre grandes clubes desde la fase de liga. PSG ante Barcelona y Manchester City, Real Madrid ante Inter y Arsenal, y Liverpool ante Atlético de Madrid e Inter. El nuevo formato busca reducir partidos previsibles, aunque los puntos ante el resto de rivales definirán quién avanza directo a octavos.
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Buenas tardes, qué gusto poder acompañarles a esta hora. Muchos tal vez dirán, ya está ahí la Commander, ya es tarde, ¿ya? ¿Ya? Y con un sol, de verdad, ustedes, al menos aquí por Ciudad de Guatemala, en la zona número 4, uy, ese sol está pero potente. Recuerden ustedes mantener sus bebidas ahí cerca, bien hidratados. Pasen ustedes por un heladito, por una granizada. Bien ganado se lo tienen. Un gusto poder acompañarles hasta las 3 de la tarde. Hoy tenemos bastante contenido para ustedes también, muy interesante, por cierto. Por ahí teníamos pendiente este archivo para hoy. Creo que les va a gustar. Hemos cambiado y hemos tenido variedad y algunas sugerencias que ustedes realizan, por supuesto. Debo decir que a raíz de este personaje, creo que la calistenia también se puso, pues, tal vez fue un poco más reconocida. Me pregunto yo si habrá alguno de ustedes que ya se imagina de qué irá nuestro archivo cartoon para esta tarde. Mientras tanto, yo les digo, bienvenidos, bienvenidas.

0: Pues bueno, así con ese jolgorio, esa algarabía, les decimos bienvenidos a este mediodía.
1: Hasta hoy pude ver
0: viernes.
1: No es posible.
0: Último viernes de agosto.
1: Oh, por Dios, que termine de la mejor manera, ¿sí o no?
0: God. Sí.
1: Oh, my God, oh, my God.
0: Que acabe feliz, que este mes tenga final feliz.
1: Me pierdes.
0: ¿Por qué?
1: Ahorita hablamos, fantasma.
0: ¿Por qué? Pues bienvenidos.
1: Me has traicionado.
0: ¿Por qué? Fantasma.
1: Ahorita doy qué. Oigan, el archivo cartoon de hoy, ¿usted qué cree?
0: ¿Qué?
1: Yo creo que la calistenia ahí tomó el tal control. Vez un poco más de, no sé, de relevancia. O bueno, si no, no sé, tal vez se dio a conocer un poco más, ¿o no? Con el archivo cartoon que tenemos hoy.
0: Ah, pero yo no sé si decirle archivo cartoon.
1: Sí, es como TV.
0: Es como cartoon. TV o archivo cartoon, no sé, está en esa línea en la cual usted no sabe... ¿Qué onda?
1: Muy bien, y algunos ya están respondiendo de forma correcta. Ustedes son muy pilas, ustedes muy bien. A ustedes no se les va ni una. Ustedes
0: eran los primeros en la clase, hombre.
1: Pilas, sí, ustedes son unos pilas, todos ustedes.
0: Ustedes deberían de estar en la NASA, hombre.
1: Los que sí saben deberían de estar dirigiendo por ahí Guatemala, dicen todos.
0: Ustedes para presidente, bienvenidos, empecemos.
1: Ustedes sí.

0: Mire, ya hoy viernesito, viernesito rico, viernesito para bailar cha-cha-cha.
1: Baby, get on my car.
0: Viernesito para soltar el cuerpo.
2: El cuerpo para, lo sabe.
0: El cuerpo va pidiendo cuando uno necesita soltar el cuerpo, la verdad.
2: La verdad es que sí.
0: ¿O no?
2: Sí, por supuesto.
0: De hecho, este programa invitaba mucho a eso, la verdad.
2: ¿Considera usted?
0: Sí, sí, sí, era un muy buen programa, la verdad.
2: Hoy en nuestro archivo TV/cartoon/TV.
0: Tire la presentación.

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0: Lazy Town. Yo conozco niños que pasaron mucho tiempo emocionado con Lazy Town.
1: Sí. Sí,
0: con
1: sí,
0: Spartacus.
1: Sí. Spartacus. No, Spartacus. No,
0: ese es el otro.
1: Sí, ese es Spartacus. Spartacus. Sí, es Spartacus. Si no, estamos hablando de otro personaje. Bueno, mucho no
0: de
1: te
0: hecho,
1: decían.
0: De hecho, creo que ni siquiera es Spartacus, sino que es Sporticus.
1: Sporticus, sí, es yo algo así. Sporticus. Sí, ¿no? Pero mire, la verdad es que yo le decía a Fantasma, como que no lo vi tanto. Solo veía algunos. Como los anuncios, ¿no? Como los promocionales, porque ya cuando sale Lazy Town, pues yo estaba un poco más grande. Entonces, no, como que no la vi tanto. Sin embargo, debo admitir una cosa, y he visto a través de internet algunos videos en donde, pues precisamente el actor, bueno, realmente él no solo es un actor, terminó siendo actor, pero él es como tal, es un gimnasta, pues.
0: Magnus Chevin.
1: Magnus, ajá.
0: Es el nombre, creo que es algo así como finlandés o... Es uno de estos países que parece más cubo de hielo que país.
1: Hay mucho frío.
0: Algo así, sí.
1: Pero es que hay que admitir que hacía cosas impresionantes. Y no hace mucho tiempo todavía él sacó un video en donde se ponía a hacer ciertos movimientos, ¿no? Que hacía en los episodios. Y no es como que él estuviera utilizando algún dobles tipo de arnés o algo. No, o sea, sí, de verdad. Había
0: hay que reconocer
1: flexiones
0: algo
1: con un brazo, sí,
0: hay
1: y
0: que
1: todo.
0: Reconocer algo. Creo que él era atleta.
1: Es un exactor, productor, empresario, escritor. Y sí, él era gimnasta.
0: Gimnasta.
1: Era gimnasta, correcto. Y pues sí, bueno, realmente él fue el creador y el director de Lazy Town, precisamente.
0: Ya.
1: O sea, creo que fue una buena forma de unir sus pasiones.
0: De canalizar.
1: No sé, también, pero pues dijo, bueno, yo soy un gimnasta, ¿por qué no voy a...? ¿Por qué no introducimos este tema aquí un poquito más?
0: De hecho, uno de los rollos del programa era eso, promover la actividad física. Pero ustedes vieron Lazy Town.

0: Sportacus.
1: Miren, Sportacus. Es Sportacus. Islandés. Y es islandés.
0: Ahí está.
1: Bueno, ya vieron, pero yo les dije, es uno de estos países que parece más cubo de hielo que país.
0: Aún así.
1: Con todo respeto y mucho cariño, porque me encantan esos países, la verdad. El otro día, por ejemplo, para Semana Santa, me fui a Islandia.
0: Gracias. A ver si encontraba a Floki por allá, usted.
1: Me fui a broncearme a las playas de Islandia.
0: A ver si encontraba algún vikingo por ahí. Nada que ver. Bueno, hablando un poquito acerca del programa, creo y me parece algo muy interesante cómo funcionaba también el mismo programa para promover hábitos saludables. Y cuando hablamos de hábitos saludables, no es únicamente, bueno, muévete, haz ejercicio. También obviamente influía el tema de la alimentación. Uh-huh. Para ellos era un reto bastante grande intentar que los niños vieran como el tema de comer frutas y verduras, que no lo vieran como de, ay, qué aburrido. O es porque, sí, es porque lo tengo que comer. Creo que uno de niño no dimensiona la importancia y el valor nutricional que tiene cada uno de los alimentos. Tal vez lo ves en el colegio, pero creo que realmente hay personas que a veces no lo dimensionan hasta que van creciendo.
1: Claro.
0: Pero el programa prácticamente sí lo intentaba hacer. Lo que querían era promover esto. Y obviamente veían las manzanas, por ejemplo, o alguna fruta, como un método de recompensa para poder, qué sé yo, completar la otra misión. Pero necesitabas energía y por eso necesitabas manzanas. Entonces,
1: nunca lo vi así, pero tienes toda la razón.
0: Sí, o sea, al final de cuentas no era como de, ay, coman saludable solo porque sí. No, era como de, bueno, necesitamos resolver esto, pero para hacer esto
1: hay que hacerlo divertido.
0: Pues sí, tienes que tener energía. Y bueno, qué sé yo, la glucosa. No, mentira. No, pero sí ayudaba mucho con el tema de la, pues también de promover esto, hábitos saludables y una buena alimentación al final de cuentas.
1: ¿Sabe? Pues, a mí me encantaban los títeres que habían en
0: a mí se me hacían medio raros.
1: A mí se me hacían fascinantes, sobre todo porque nunca habíamos visto títeres así.
0: Es que habían unos que sí eran como medio...
1: Y el que era el antagonista, que era Robbie Rotten, por ejemplo, me parecía un personaje genial. Igual que este... ¿Sabe? A mí me recordaba un poco, tal vez, por eso es que me gustaba, pero me recordaba un tanto a los Garbage Pail Kids, la marioneta.
0: Ah, de verdad.
1: Sí, si usted lo ve, sí, tiene por ahí cierto... Ese no, ese cómo era que se llamaba.
0: No sé, pero había un niño raro ahí. Pero independientemente de ello, pues al final de cuentas, me parece increíble cómo alguien de decir, bueno, pues compito a nivel internacional y todo. Pongamos un programa de televisión para los niños.
1: Oiga, qué buena qué visión
0: la
1: del cuate.
0: Sí, la verdad,
1: ¿no?
0: Es que sí.
1: Qué visión la del cuate.
0: Sí.
1: Pero bueno, ¿ustedes qué dicen? Estas son algunas de las reacciones a través de nuestro WhatsApp. Dice Sportacus era el nombre.
0: Dice Magnus Shevin, atleta del año en Islandia de 1994. Sí, yo he visto algunos videos de él, no en personaje, sino obviamente
1: como atleta.
0: Y la verdad es que es sumamente impresionante. Y hay muchos, yo veía, por ejemplo, ya cuando empecé a practicar calistenia, había muchas cosas muy parecidas a lo que él hacía. Yo decía, ay, esto es tal cosa, ¿no? Mucho ejercicio de fuerza de hombro, de brazo, de abdomen,
1: de esa fuerza pierna, de hombro,
0: de todo. O sea, realmente es un... O sea, obviamente ella está en otro nivel, pues, pero...
1: Sí, seguro.
0: Pero
1: la caligrafía que él hace es diferente.
0: Sí, la caligrafía que él hace sí es completa. Cuenta la leyenda que él supuestamente inició con todo este rollo por una apuesta con un amigo.
1: Ok.
0: Como que yo le dijera a usted, a ver, fantasma que no le gusta el fútbol, te voy a retar a que aprendas y que te conviertas en futbolista. Algo así, ¿no? Ajá. Surgió como una apuesta, el otro le dice, mira, ok, quiero que hagas esto, ¿no? Que hagas gimnasia. Y entonces resulta que tal vez pues el chavo sí era bueno. Y así fue como, en teoría, inició él en el mundo de la gimnasia.
1: Mire qué interesante.
0: Es lo que dice por ahí el internet.
1: Es lo que cuenta la señora de la esquina. Así la tía dice. Marta, eso es lo que cuenta.
0: Sí, sí, sí.

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2: Las 12:45.
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0: después dice Pharrell que él no se fusiló la canción de Marvin Gaye.
1: Para nada, solo fue inspiración.
0: Dice, hola Commander Fantasma, yo miraba Lazy Town por ver a Stephanie, Julian Ross, me gustaba, ahora de adulta me gusta más. Raúl de la parroquia.
1: Saludos, Raúl. Por ahí, todos con su crush. Ella era la de la peluquita rosada. Si en algún momento vieron el personaje, ella era
0: grande. Era peluca.
1: Sí, total. El pelo rosado. Madre. Sí, ya va que se iban a pintar el pelo así, olvídese. Para todo lo que tenían que grabar en las temporadas.
0: Oiga, pero no se le caía. Y Stephanie también hacía.
1: Yo me puedo imaginar cuánto les costaba asegurar esa peluca. El tiempo que toca, sí, por supuesto. Igual la ropa, ¿no? La que elegían para cada uno de los personajes. Todo eso, haber sido.
0: Oiga, yo insisto, yo estaba fascinado, pero con los muñecos.
1: Las
0: marionetas, ¿no?
1: Veíamos por aquí.
0: Pero es que era otro material, eran diferentes. No eran igual los materiales que nos tenía acostumbrado Jim Henson, por ejemplo.
1: Ajá.
0: Ya que es muy, muy diferente. Estos no eran peludos.
1: ¿Cuánto?
0: Pero sí es cierto, mira, los Muppets todos son peludos. Entonces, estos eran totalmente diferentes, eran como de hule. Y yo le decía, me recuerda mucho a los Garbage Pail Kids, no a los Repollitos, sino a los otros.
1: A los otros,
0: ¿no?
1: A los turbios.
0: Sí, a los turbios.
1: Que por cierto, pues obviamente tenía un equipo de titiriteros que se encargaban exclusivamente. Había uno asignado para cada títere, pues al final de cuentas.
0: Oiga, ese es un trabajo muy interesante, muy bonito, pero muy complicado.
1: Sí, porque imagínense, tiene que mover la boquita, la cabeza, las manos y obviamente todo esto en tiempo real para que se vea fluido y que se vea natural. Entonces, sí.
0: Déjeme decirle que es una técnica complicada.
1: Muchos, pues sí, se escondían debajo del set, que creo que era tal vez lo más fácil, pero otros también utilizaban los trajes verdes, que luego el famoso croma, ¿no? Luego los cromaban y todo. Correcto, correcto. Ahí. O sea que había mucho trabajo detrás también de efectos especiales. Si ustedes nunca han visto Lazy Town, denle la oportunidad. Por ahí sí está.
0: ¿En alguna plataforma?
1: Eso sí, no lo sabría responder.
0: Antes, ¿dónde lo transmitían? En Discovery Kids.
1: Sí, correcto, sí.
0: Pero sí, o sea, no sé si está disponible.
1: ¿Sabe?
0: En la plataforma de HBO podría ser.
1: ¿Sabe por qué a usted le da la impresión de que esas marionetas eran medio raras?
0: Ajá.
1: Porque estaban hechas de látex espumado.
0: Ah.
1: O sea, sí es un material así mero peculiar. También por ahí creo que una mezcla de caucho y todo lo demás, entonces.
0: Me encantaría tener uno de esos en mi casa, por ejemplo.
1: No, qué miedo.
0: ¿Por qué?
1: Daban miedo.
0: No daban miedo.
1: Daban un poquito de miedo.
0: No, hombre, no daban miedo.
1: Tranquila, calistenia, dice. No, ahorita ya no. En algún momento sí. En algún momento sí sentí que saqué mucho brazo. No me gustó.
0: Me encantó. Una vez a la semana iba ya.
1: No, pero sí hay un... ¿Cómo es que le llaman a este músculo?
0: No, el mesenterio, ¿no?
1: Es que se trabaja mucha espalda. Entonces trabajamos mucho el trapecio.
0: El trapecio y el trapezoide.
1: Pero el trapecio superior a mí no me gustó cómo se me veía.
0: Pero ¿qué es mejor trabajar? ¿El trapecio o el trapezoide?
1: El trapecio, mi fantoma.
0: Según yo era mejor el trapezoide, fíjese.
1: Bueno, tranquila cuadrada, dicen ahí, no para nada.
0: A ver, ¿qué dicen?
1: Phantom y Commander, a mí me gustaba ver Lazy Town de niña, pero sí recuerdo tener mensajes de esto, dice, de comer saludable, de hacer ejercicio. Había una ocasión, dice, en la que tenían algunas canciones y una que aún recuerdo era de Superagente, cantada por la señora Betty, creo que así se llamaba, y era por el alcalde, dice, era el tío de Stephanie. Dicen por acá, ta, ta, ta, ta. Hola, para el Chivo TV. ¿Ya hablaron de Alf? Ya.
0: Ya hablamos de Alf.
1: Ya, de hecho, ayer estaba viendo Alf.
0: De hecho, ya hablamos de los dos Alf. Si tú te preguntas, ¿cuáles dos Alf? ¿Voy? El de la serie animada y el de la caricatura.
1: Oiga, el de la caricatura me molesta porque... No, el de la serie. Serie animada. Serie. No, caricatura.
0: ¿Caricatura o live action?
1: Live action. Ay, no sé. Mira, es que está en Prime, pero me cayó mal porque solo hay unos capítulos en español, o sea, con doblaje. Y luego de la nada usted empieza a ver los demás capítulos y están en inglés. Y la voz cambia muchísimo del doblaje del personaje de Alf.
0: ¿En español y en inglés?
1: En inglés. No me gustó. Entonces intenté verla en inglés con subtítulos en español. La dejé de ver porque solo hay pocos episodios.
0: Oiga, pero en HBO está...
1: La voy a buscar. Yo la vi, la estaba viendo, recuerdo que en Prime ayer.
0: Oiga, en Prime tienen ese problema, ¿no?
1: Sí.
0: Manita arriba, si ustedes también les ha pasado que están viendo una película o una serie y de repente en el minuto 30 está, de repente le dice, jolín, tío,
1: Pero ¿qué ha pasado? Ah, mira, también esa está en Amazon Prime. Pero Lizzie posiblemente, así me están diciendo, alguien nos manda la captura. Es posible, pero es muy probable que pase lo mismo que me pasó ayer con Alf, por ejemplo, que estaba en español solo algunos episodios y lo demás.
0: Y ahora sí en castellano.
1: No, era en inglés.
0: Jolín, que el Sportacus es un tío muy, muy guay. Dice, ¿sabían que el villano de la serie falleció hace algunos años? No, no sabía.
1: Ay, qué triste.
0: Qué triste, ¿no?
1: Es que, pues, finalmente...
0: Stefan Carl Stephenson.
1: Sí.
0: El Robbie Rotten.
1: Falleció, vamos a ver.
0: En el 2018.
1: Ah, ya me recordé, sí. Fue por... Estaba luchando, creo que tenía cáncer.
0: Claro que tenía cáncer de vías biliares. Sí.
1: Qué triste.
0: Oiga, era un personajazo, sí, ese villano, ¿no?
1: Muy bueno, muy bien caracterizado
0: y,
1: también.
0: Sí, y la forma en la cual estaba caracterizado era muy, muy interesante, ¿no? Era una especie como de Arlequín, si lo quisiéramos ver así.
1: Más o menos, sí.
0: Y no es, a ver, no es que fuera, no era un villano, por eso no quiero utilizar la palabra villano, porque no era el malo, sino que nos mostraba lo que no se debería de hacer. Y creo que eso también fue otro aporte interesante para los programas infantiles, en el caso de LazyTown, que nunca mostró maldad.
1: Sí, igual tampoco le daba todas las respuestas a los niños, sino que era como de, bueno, los invitaba a reflexionar. Ajá. Para resolver los problemas que iban surgiendo a lo largo de los capítulos.
0: Hoy en nuestro Archivo TV, LazyTown.

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1: Tan potente como este calor.
0: No, está, está fuerte.
1: Está, está potente, sí.
0: Está potente el calor.
1: Dicen ahí ustedes su, su bloqueador solar, su protector solares. Hola, buenas tardes. Yo aún recuerdo ver LazyTown cuando tenía unos 4 a 6 años. Aparte de este personaje que más me gustaba era el villano, dice justo Robbie, con sus maquiavélicos planes que siempre fallaba por el poder de la manzana que ayudaba siempre a Sportacus. Y también recordar cuando Robbie cantó We Are Number One. La verdad es que estaban muy bien diseñados los personajes.
0: Sí, eran una serie muy bonita.
1: Fenomenal.
0: Dice, buenas para los dos, acá les comparto algo de información. No sé si ya lo mencionaron, Julian Ross Muriello interpretó a Stephanie durante las 2 primeras temporadas, pero con el paso de los años dejó de lucir como una niña, por lo que fue reemplazada por la actriz Chloe Lang a partir de la 3ª temporada. Ah, qué dato interesante, ese no lo sabía.
1: Ah, ya no te miras chiquita, adiós, dijeron. Gracias por participar.
0: No recuerdo.
1: No sé si se puede poner una canción de Daft Punk, con gusto.
0: Sí, con gusto.
1: Por cierto, alguien nos decía lo siguiente.
2: Muy buena tarde, señor Carol Phantom.
1: Ay, ¿verdad?
2: Bien, no sé si a ustedes también les pasó alguno que le vio coincidencia a esta chica de LazyTown, a la chava que salía ahí, a esta Natalie Portman en la película de León. No sé si lo vieron muy similar, al menos en mi distorsión de la mente, yo lo vi muy parecido. Buena tarde.
1: Yo creo que tal, sí, un poquito, poquito. La original, ¿verdad? Así. Sí, un poquito, pero también creo que es por el pelo corto, solo que ella utiliza pelo rosado y en la película de Natalie Portman, pues obviamente no.
0: Pelo negro.
1: Pelo normal, sí, correcto, pero yo creo que tienes razón, no me había dado cuenta. Alguien dice por acá, miren, aquí está justo lo del tema de por qué falleció este superactor. Sí, qué triste, la verdad, sí.
0: Muy, muy buen actor, la verdad. A ver, dice... A mí me interesó, pero... Ver cómo creció la niña de LazyTown.
1: ¿Cómo brother, son?
0: Brother. Pues bueno, ahí dejamos nuestro archivo TV. LazyTown. Vamos a un corte, volvemos con más.
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6: Las 13 horas, 5 minutos.

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0: El proyecto permitirá a COSESNA mejorar protocolos de cifrado, capacitar personal y proteger infraestructura crítica frente a amenazas cibernéticas.
1: Presidente sanciona reformas al impuesto único sobre inmuebles. Este viernes en el Diario de Centroamérica se publicaron las reformas al artículo 11 del decreto 1598, Ley del Impuesto Único sobre Inmuebles YUSI, luego de que fueran sancionadas por el presidente Bernardo Arévalo. Con la reforma para los bienes inmuebles destinados a vivienda de uso residencial o mixto, la tasa del YUSI será de cero por millar. Para los bienes inmuebles de uso comercial y otros usos, la tasa queda así. Si el valor inscrito es de 0 a 500 mil, el impuesto será de 3 por millar. Si el valor inscrito es de 500.001 a 1 millón, el impuesto será de 6 por millar. De 1.001 en adelante será de 9 por millar.
2: Clubes debutantes reciben rivales históricos en el torneo de Champions. Los cuatro debutantes históricos son el Como de Italia, Sabat de Azerbaiyán, Viking de Noruega y el ASK de Austria. Este sorteo de Champions League ha entregado partidos históricos a clubes modestos. El Como italiano medirá sus fuerzas ante el PSG y el Barcelona. El Sabat de Azerbaiyán, que hace historia a solo 9 años de su fundación, se enfrentará a potencias de primer orden como el Arsenal y el Borussia Dortmund. Y finalmente, los debutantes Viking y LASK completaron el cuadro de sorpresas listos para desafiar a la élite del continente.
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2: Oiga, a todo esto, ¿qué tal su semana?
3: ¿Cuántas estrellitas le da?
2: ¿Cuántas estrellitas le da?
3: Le vamos a dar
2: 10. ¿A su mes?
3: Vamos a dar 10 porque me dieron un Walkman. Pero cierto, le vamos a restar 5 puntos porque me lo tuve que devolver.
2: Porque se lo quitaron.
3: Bueno, entonces sí, mejor 10.
2: Bueno. Oiga, yo estoy seguro que el objeto del deseo del que hoy vamos a hablar, muchos lo tuvieron.
3: ¿Qué?
2: Lástima que este mensaje no lo podamos poner al aire.
3: ¿Cuál? ¿La nota de voz?
2: Sí, la nota de voz que nos llegó de Susi. Oye, Susi, gracias por preocuparte por mí.
3: No te preocupes. El doncito pelón va a recibir queja. ¿Oíste? Aquí cuidamos a Phantom.
2: Dice, tú que mencionas que estudiaste diseño gráfico, comenzaste con Macromedia Freehand. Yo también estudié eso y aún utilizo Freehand. Aunque lo hayan descontinuado, actualmente lo utilizo en una laptop con Linux.
3: A la gran, sí, empecé con Freehand.
2: Oiga, Freehand.
3: Pero Freehand, yo honestamente te voy a decir una cosa. Lo poco o mucho que pude implementarlo en el campo profesional, o al menos en la parte de las prácticas o en cualquier empresa en donde usualmente se maneja diseño gráfico, en las que yo he ido. Tal vez no en un algo donde haya 3D y todo, lo básico. Usualmente era Adobe Photoshop, ¿no?
2: Sí, ¿verdad?
3: Illustrator, InDesign, pero prácticamente es todo el paquete de Adobe. Freehand creo que está bien cuando uno está empezando con la pluma, pero si a ti te es funcional, dale. Lo que no sé es si se pueda como exportar el proyecto para que lo puedan abrir en otras... O sea, si alguien más no tiene Freehand, si alguien lo puede abrir.
2: Yo con Freehand diseñé un edificio.
3: Que puedan abrir los vectores. No, ¿cómo?
2: Yo con Freehand diseñé un edificio.
3: ¿Ah, sí?
2: No, no es cierto.
3: Yo usé Paint. Pero más que todo veo yo que es Photoshop.
2: Yo ni a mano puedo diseñar. Dice, ¿van a ver la película de Coyote? Sí, yo sí la quiero ver. Marco Acme.
3: Marco Acme. Esa va a estar buena.
2: Sí, esa sí es una película. Marca Acme.
3: Marca Acme. Por cierto, nos piden una canción por acá, algo de Costa Blanca. Ok, con mucho gusto.
2: Vamos a ver si todavía está blanca, a ver si no ya, por el cambio climático está de otro color. Miren lo que le pasó al lago de Atitlán.
3: No, lo que está pero potente son las imágenes que han circulado de Nepal.
2: Lo de Nepal también.
3: Qué lamentable, de verdad.
2: Oiga, este mes cuando lo empiezo a evaluar...
3: Está
2: el año como tal todo, ha estado,
3: sí,
2: cargado.
3: Sí, el año ha estado cargado, correcto, sí. Más, o sea, y principalmente con tema de desastres naturales.
2: Sí.
3: Ya me estoy, o sea...
2: Todo por esa maldita revista de The Economist. Y más adelante, el objeto del deseo. Ustedes tuvieron alguno. Fijo.

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0: Tema de Salt and Pepa. Oigan, esta aparece en Deadpool, ¿no? Sí, creo que sí. Se me hace que la he escuchado en Deadpool. Por acá nos decían a través del WhatsApp. Dicen, ah, gracias por responder, de nada, a ti por preguntar. A Darán Frijan, yo estudié diseño gráfico en el colegio. Era un bachillerato con diseño gráfico, pero al inicio, antes de Illustrator y todo eso, utilizábamos Freehand como para aprender a utilizar la pluma. Me hiciste retroceder algunos años. Y me da risa porque hace poco encontraba yo los primeros diseños que yo hacía como en digital o todo lo demás. Cuando yo los vi me dio pena. Pero a ver, todos empezamos por algo. Hay que mantenerse uno humilde también, pues, porque todos tuvimos inicios. Sí, ya. Ahora, pues, es más fácil, de verdad, una genialidad cómo la tecnología ha avanzado. Y mencionábamos con esta chica, para quienes estudian diseño gráfico y todo, sí, obviamente, qué bueno que tú lo puedas diseñar, hacer tus vectores en Illustrator o en Photoshop. Bueno, la verdad es que soy más de Illustrator. Pero, por ejemplo, el programa este de Canva es, la verdad, una gran ayuda. Y también, pues, aquí me lo decían a través del WhatsApp. Canva ha sido una gran herramienta, la verdad. Y es muy interesante la historia de Canva. Si nunca, o sea, vamos a ver si en algún momento les comentamos a ustedes cómo es que surge la idea de este programa. Porque tengo entendido que era como un startup, se le llama. Es como una chica que viene y estaba un poco frustrada porque ella se daba cuenta de lo complicado que era para algunos estudiantes el tema de los programas de diseño profesional tradicionales como Photoshop o Illustrator, y en lo que aprendes todas las herramientas. Y como que ella tenía esta visión de tener un programa que facilitara, que hiciera casi lo mismo que los programas, ¿no? En algunas cosas, pero que facilitara ciertos elementos. Sí, ella prácticamente quería como dar esta herramienta para las personas que estudian diseño gráfico y también para quienes crearan contenido visual. Tengo entendido que la rechazaron muchísimas veces. Ella ya tenía como que el programa hecho. Melanie Perkins, creo que se llama ella, tenía el programa hecho. Una mente muy joven, ella era alguien muy joven. Y entonces como que a la gente que ella, a los inversionistas a los que ellos les presentaba el programa, como que no muy les parecía la idea, como que no tenían la visión que ella sí tenía. Y al final de cuentas, la persona que sí decide apostar por ella, porque ellos ya habían fundado una pequeña empresa, pero en la forma en la que ella ya se expande, es de verdad impresionante. Creo que si en algún momento quieres inspirarte con un caso de éxito, la historia de ella es muy interesante. Ella funda Canva prácticamente. Creo que empezó la empresa con su novio y obviamente necesitaba expandirse, necesitaba financiamiento. Como 100, de verdad, como 100 personas le dijeron no. Nadie creía en su proyecto y hoy en día de verdad que es una gran herramienta. Si ustedes han utilizado Canva o posiblemente algún conocido, ¿no?, que se dedique como al tema multimedia o les guste todo el tema de diseño gráfico, seguramente han utilizado Canva en alguna oportunidad. Los community manager también. Teníamos notas de voz que dicen por acá.
1: Yo no sé, me imagino que puede ser. Gusto de saludarlos, Phantom, Carol. Qué hola, gusto, hola. Les saluda Carlos.
0: ¿Qué tal, Carlos?
1: Yo me recuerdo que recibí Photoshop en el Intercap, sí, con Adobe, y nunca aprendí a hacer nada, mucha, la verdad. Yo en artes plásticas siempre saqué cero. No sé ni hacerme una culebrita con plastilina.
0: Tranquilo, yo creo que por eso es importante como entender que hay distintos tipos de inteligencia. Hay gente que tiene como más facilidades en las matemáticas, hay quienes más en todo el tema de plástica y así. Pero si por ejemplo no te fue bien con Photoshop, prueba con Canva. Creo que te va a gustar. Esa fue la idea de la creación de esta chica que creó Canva. Y es muy ameno, la verdad, y está en línea, prácticamente está en línea. Solo creas una cuenta con tu correo electrónico y ya estás. Lo puedes descargar o abrir desde tu celular, en la computadora. O sea, es una genialidad, Canva.

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2: Las 13 horas, 40 minutos.

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0: Yo estoy más que seguro que usted tal vez tuvo, o no sé si me equivoque. Y si no tuvo, sí fue su objeto del deseo.
1: Hoy hablamos de este dispositivo que revolucionó, por supuesto, la forma de comunicarnos principalmente. La revolución fue también gracias a su teclado. ¿Sí, sí o no?
0: Sí, sí. Y su red, su WhatsApp privado, podríamos decir.
1: Era una mensajería privada exclusivamente de esta...
0: De este dispositivo.
1: Sí.
0: Hoy en el objeto del deseo vamos a hablar de la BlackBerry. ¿Tuvieron ustedes alguna BlackBerry? ¿Usaron el BB... ¿Cómo era el BB Pin?
1: BB Pin. Sí, BB Pin. Pásame tu BB Pin. Así era.
0: Sí, así era el asunto, ¿no?
1: Sí, correcto. Wow, la verdad es que... Muy interesante. De hecho, antes de la BlackBerry...
0: Creo que fue una tecnología adelantada a su época.
1: Sí.
0: Antes de la BlackBerry, yo creo que estuvo la Palm.
1: Sí, correcto.
0: Pero ese será objeto del deseo de otro día.
1: Exacto, está la Palm. Pero muy interesante, mi Phantom, porque de hecho... Pues sí, también vamos a unir por ahí el streaming, porque hay una película específicamente
0: que habla
1: de la BlackBerry, de sus orígenes, y también creo que algo muy interesante de la BlackBerry, Phantom, es que cómo llegó a revolucionar todo.
0: Ajá.
1: Y cómo desapareció del mapa.
0: Eso es cierto, ¿no?
1: O sea, recuérdense que no siempre llegar primero le garantiza el éxito.
0: Eso es cierto.
1: Porque alguien más se adelantó, tuvo otra visión... Y que en este caso pues fue el tema del iPhone, prácticamente.
0: Desplaza la BlackBerry.
1: Y pues adiós.
0: Pero todo mundo quería una BlackBerry.
1: Todos.
0: ¿Tuvieron ustedes alguna vez una BlackBerry?

0: A ver, de los mensajes que nos llegan, dice, BBM suele referirse a BlackBerry Messenger.
1: BBM. Que hay, es que alguien nos decía, se pronuncia BBM, no BBPing, dice, o BBPing. Yo le digo.
0: Yo no me recordaba.
1: Yo sí, yo la verdad sí recuerdo que alguien decía, pásame tu PIN.
0: Ajá.
1: O va tu BBPing, pues. Ah, pero, sí. Pero casi nadie decía esto, pero sí tiene razón, BBM creo que se refiere al.
0: Sí, al código para el.
1: Al Messenger de BlackBerry.
0: El WhatsApp de BlackBerry.
1: Sí, así era, el BlackBerry Messenger. BBM utiliza un código PIN único de 8 caracteres alfanuméricos vinculado a cada dispositivo para agregar contactos y chatear.
0: Ah, mire, qué interesante.
1: Sí, muy interesante, la verdad. Dicen, buen sonido de bocinas, otro que también fue deseable. Ah, bueno, pero ese es el StarTech.
0: El StarTech.
1: Estamos hablando del BlackBerry. Y él tuvo la BlackBerry, ¿qué? No, ¿cómo se
0: llama? 9320.
1: 9320. Creo que el primer BlackBerry fue la es que creo que antes de BlackBerry
0: fue el comunicador otro. Del Capitán Kirk.
1: Tenía otro nombre. Realmente, a ver, la idea nace de dos ingenieros. Ajá. Creo que eran canadienses los dos, no estoy segura, no me recuerdo. Pero pues obviamente faltaba un tercero que dijeran, bueno, yo soy muy bueno haciendo y ejecutando la idea, pero ¿quién puede vender esto?
0: Ajá.
1: Entonces se suma un tercer accionista. Entonces les dijo, ok, yo les doy todos mis ahorros, supongamos $125,000, a cambio de que yo también soy socio.
0: Pero yo también quiero un pedazo.
1: Sí, algo así, ¿no? Obviamente iba a tener parte de las ganancias. Ajá. Como que él dijo, esto es vendible, esto es el futuro, yo le invierto y consigo pues también... inversores, me imagino yo, ¿no? En algún momento, cómo poder comercializarlo de una forma más eficaz.
0: Más eficaz y más.
1: Pues sí.
0: Más global, diría yo, ¿no?
1: Pues sí. Entonces, pues así fue como fue surgiendo BlackBerry. Pero lo interesante era el teclado QWERTY, ¿verdad? Obviamente. Ajá. Que venía integrado. Y según sé, sí midieron casi que milimétricamente para que fuera cómodo. Y que todos pudieran escribir con el teclado, o al menos la mayoría. O sea, se hicieron varias pruebas.
0: O sea, si era muy chiquito.
1: Es que el teclado era pequeño, pequeño, ¿no? Sí. ¿Usted en algún momento escribió en una BlackBerry?
0: Yo nunca tuve una BlackBerry. No me llamaba la atención.
1: Ok.
0: No, nunca me llamó la atención.
1: Cuadradita, ¿va?
0: Era así pequeña, ¿no? No,
1: rectangular.
0: No, la verdad es que nunca me llamó la atención la BlackBerry.
1: Uh-huh.
0: Pero sí reconozco que era muy, muy deseada por muchas personas. En aquel momento que se puso muy, muy de moda, ¿no?
1: Sí, no era un teléfono tampoco tan barato, mi Phantom. ¿Qué dicen acá?
0: ¿Cuánto valía un BlackBerry? A ver, ¿qué dicen?
2: Por supuesto que tuve el BlackBerry y sobre todo el Q10, que fue lo mejor de todos. Fue, es y será el mejor.
3: Hola mis amigos de Clásica, pues les comento así rapidito que yo arreglaba teléfonos hace tiempo allá en San Cristóbal. Ajá. Que si resulta que un sobrino de la Valdetti me llevó a dejar su BlackBerry a arreglarla y casualmente tenía otra igual, entonces arreglé las dos y les cambié las placas y obviamente ese BB PIN era como personal y el peluquero se llevó el BB PIN del sobrino de la Valdetti y me metí en un gran problemón por eso.
0: No.
3: Que por poquito me matan. Saludos.
0: Oye, pero ¿qué te pasó? Cuenta más.
1: O sea, yo pues alarán, sí, que fue por
0: qué
1: error,
0: fuerte.
1: Pues, obviamente.
0: Qué fuerte. Y
1: ahorita mientras más iba diciendo, digo, oye, dice, qué experiencia.
0: La primera BlackBerry de la historia fue la BlackBerry 850, lanzada en 1999.
1: Dicen, costaba como 3,000 quetzales aproximadamente. Y había una que tenía un lapicito, dice, para seleccionar comandos. Pero esa era la Palm.
0: Esa era la Palm.
1: Sí, esa era la Palm. ¿Qué tal, par de dos? Saludos de Joel. Yo tuve BlackBerry Bolt Torch, dice, 9,900. Súper linda. Oye, ¿y esa cuál era? Es que sí salieron un montón de modelos.
0: Sí, es que en ese momento fue así como que el boom.
1: Y tenías.
0: Habían de color morado, habían hasta con color de unicornio.
1: Bueno, y también los estuches para la BlackBerry, que incluso había una, me recuerdo que te vendían un estuche como medio plástico arriba para proteger tanto las teclas.
0: Ah, sí, es
1: como,
0: cierto.
1: Sí, ajá, como para proteger obviamente la parte de la pantalla. Dicen, no, pero...
0: El que no le pones, Phantom, ¿qué cosa?
4: Qué hola, ¿qué tal? Buenas tardes, buen provecho.
0: ¿Qué pasó, Javi?
4: Claro, el famoso BBM. Pues, pucha. ¿Cuántas historias, no? Yo tengo una historia mera curiosa con eso. Yo tuve la 8820, creo que era. Uh-huh. 9820, algo así era. La cuestión es que en ese tiempo iba a nacer mi hijo y andábamos buscando un carruaje. Y hicimos un trueque y antes había una. Hay una. Todavía existe la página. Sí, una Velox Max, algo así se llama la página. Y alguien me contactó, yo publiqué la BlackBerry. Dije, vendo cambio por un carruaje. Y alguien se animó y hicimos el trueque. Y todavía le di una memoria de 128 gigas, parte de pago.
0: ¿Qué?
1: ¿Está bien?
4: Ay, Dios. La famosa BlackBerry. Muy buena.
1: Es una buena anécdota, la verdad.
0: Sí.
4: Y historias de ultratumba.
1: Así decir, mira, mijo, este carruaje que está ahí, lo tenemos en esa vitrina porque hice un trueque de mi BlackBerry por conseguirte el carruaje.
0: El carruaje.
1: No, mentira.
0: Saludos hasta la cervecería 14, donde me están escuchando.
1: Saludcita. Buen provecho.
0: Buen provecho. Gio.
1: Gio, saludos. También alguien me dice, me la trajeron de la zona 3. Nos dice Anita que ella todavía conserva un aparato de la BlackBerry. Por ahí lo tendrá guardado. Oiga, ¿será que funciona? O sea, no recuerdo qué sistema operativo utilizaba. ¿Era específico de BlackBerry?
0: Era DOS para BlackBerry. No recuerdo.
1: Mi pregunta es, si alguien tiene una BlackBerry, ¿tienen que hacer algún tipo de modificación con el sistema operativo o podrá funcionar con el que mantiene?
0: ¿Alguien sabe?
1: ¿Alguien sabe? Sí.

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0: Las 14 horas, 10 minutos.
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0: famosa BlackBerry, mire usted. ¿Tuvo usted alguna vez?
1: Fíjese que sí, sí, ya. ¿Sí
0: tuvo BlackBerry?
1: Sí, ya en el, creo que en el bachillerato. Órale. Sí, sí, mi papá me regaló uno. Me servía, la verdad es que sí me servía para las tareas, bastante. Sí, tuve una.
0: Yo
1: era una negrita.
0: Ah, era la BlackBerry Plus Ultra.
1: Simón, esa. Sí, no me recuerdo cuál fue, la verdad. No sé si es que era una que él tenía y la actualizó y me dio esa.
0: Ah, no, no se lo hubiera aceptado.
1: Ya estaba grande, ¿no? Ya estaba.
0: Cosas así de segunda no le hubiera hecho.
1: Pero a ver, sí, yo no tenía buenas notas. Me gané muy bien.
0: Con más razón le hubiera pedido una nueva.
1: Muy buenas notas.
0: Con más razón le hubiera pedido una nueva.
1: Ni salía a molestar.
0: No, ahí está, con más razón.
1: Del colegio, de la casa y de la casa.
0: Con más razón tuvo que haber pedido una nueva. No,
1: una usada.
0: De segundo, una usada.
1: Gracias, papi. Dame el favor. Gracias a mi papá, de verdad.
0: Aquí dijo otra cosa, señor. Usted no sabe, mire, una usada me dieron a mí. Chish.
1: Así. ¿Qué tiene?
0: A ver, ¿quién anda por ahí?
2: Pues el Budito.
1: Hola, Budito.
2: ¿Cómo están? Pues bien, aquí un gusto saludarles de nuevo a ustedes y a la amable audiencia. Bueno, mi Budito, la anécdota que tiene con esos aparatos es que él no le alcanzaba para comprarse uno nuevo. Fue un día a Guarda Mulls, se lo compró y siempre me llamaba al dueño, por favor, diciéndome que se lo devolviera. Que
0: se lo hubiera devuelto.
2: Esa es la parte interesante.
0: A ver.
2: Bueno, dije yo, fíjate que yo pagué 500 por él. Dame los 500 que sales, yo te. No, hombre, que mira, que me lo robaron, que no te quejes. Pues 300, usted ni yo, le dije, ok. Ya nos juntamos en la terminal con él, ¿verdad? Y el día que yo llegué, va a ver que era con los malandros.
0: No.
2: Me lo quitaron no. Y no me pagaron. Y encima me pegaron.
0: Ok.
2: Sí.
0: Bueno, pues gracias por su anécdota, Nebu.
1: O sea que ese BlackBerry, bueno. Cuídate, Budito, ese BlackBerry quedó en trauma.
0: ¿Saben en qué lugar?
1: Sí, eso iba a decir, qué buena música hay ahí. Dice, Caro, no nos deja de presumir que era una niña buena. No, hombre, es mentira.
0: A ver.
1: Buenas tardes, ¿quién nos saluda por ahí?
0: Aló.
3: ¿Qué tal? Soy Fernando, le saluda Fernando Santos.
0: ¿Qué pasó, Fernando?
1: Cuéntanos.
3: Te recordar, si sos de mi época, donde vendían teléfonos de esos robados ahí en la 20K, en la zona 1.
0: Ahí por el teatro.
3: Exactamente.
0: Sí, ahí.
3: Yo me recuerdo que yo, por llevármela de cajero, me fui a comprar un teléfono de ahí. Y si te recordás, ¿verdad? Que te emocionan ahí, que el teléfono te lo enseñan y todo, y era una BlackBerry, la verdad no me acuerdo cuál era. Ajá. Y me lo envolvieron en una bolsa negra. Ay. Y yo me fui.
0: Ajá.
3: Cuando leí otra vez la vuelta, revisando la bolsa, un jabón, ¿va?
0: Un jabón, no.
1: Sí, eso es esta fera. Lo siento. No.
3: Ese día fue el primer día que yo compré un jabón carísimo. De 600 dentales. Tiempo.
0: Por lo menos olía bien, hermano.
3: Por lo menos, sí, porque no tenía para bañarme ese día.
1: Ay, no, pobrecito.
0: Esperamos que hayas disfrutado el jabón.
1: Uy, esa fue la bañada más cara de la historia. Dicen acá, la famosa BlackBerry Curve. ¿Qué recuerdos? ¿Cuál era esa?
0: Sí, ¿cuál era esa?
1: Yo no era tan experta en este...
0: No era tan BlackBerry.
1: O sea, sí lo recuerdo, pero no me recuerdo que existieran tantos modelos.
0: Sí.
1: ¿Y en qué cambiaba realmente? O sea... ¿Y la función o qué? No sé. Los colores. Lo que sí, alguien nos mencionaba algo bien interesante, pero no estoy segura si es esta nota de voz. Escuchemos por acá.
4: Hola, hola, buenas tardes. Señor Carol, querido fantasma.
0: ¿Qué hay,
4: hola, yo tuve la BlackBerry cuando el scroll era de bolita como los mouse.
0: Uh-huh.
4: De ahí el scroll óptico y de ahí salió la BlackBerry Touch. O sea, paz. Saludos, el Diego Ramírez.
0: Saludos.
1: Dice lo que cambiaba eran los teclados, el QWERTY. BlackBerry utilizaba BlackBerry OS, dice. Es propio de la empresa y difícil de, ¿qué? Chipear o instalar otras apps. Era de código cerrado. Oh, sí, ve qué interesante. Tenemos llamada, buenas tardes. ¿Con quién tenemos el gusto?
3: Buenas tardes, qué gusto saludarlos.
1: Igualmente.
0: Gracias, igual.
3: Le saluda Hugo Vázquez, pero no Ugini.
1: Ah, ¿qué tal, Hugo?
0: Pilas, pilas. No. A ver, diga usted, pilas, pilas.
3: Fíjense, mis amigos, que yo tuve la oportunidad de tener un BlackBerry Bolt 9700.
1: Okay.
3: Que era mero, mero en esas épocas, que estaba más... Era el iPhone de la época.
0: Ajá.
1: Ajá.
3: Y yo lo adquirí, lo obtuve porque de parte de la empresa donde yo trabajaba, nos pusieron un plan a los... Bueno, yo era jefe de operaciones de una empresa. Entonces, me compraron ese muñeco, dijo, esa nave.
1: Qué
3: y
1: genial.
3: Yo no había ni dónde lucirla porque era muy, muy bonito teléfono en esa época.
1: Qué buena anécdota.
0: Era el objeto del deseo de muchos.
1: Sí, totalmente.
3: Ah, de muchos.
0: Sí.
3: Ahí sí que buenos recuerdos, mis estimados. Y si les sobra un espacito por ahí, me encantaría escuchar You Call Me Mine para pasar un poquito gráfico.
0: Con gusto.
1: Me parece, con gusto. Que estés muy bien, cuídate.
3: Un saludo.
1: Adiós.
3: Un fuerte abrazo, cuídense.
1: Adiós, Ugini.
0: pilas.
1: Ugini, no casi.
0: Vamos a un corte, volvemos con más. Prepárense, porque quieren ir al concierto de los Caifanes.
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0: Bueno, pues ahí dejamos en el objeto del deseo a la BlackBerry.
1: Muchos nos contaban sobre la Pearl 90, que es 9100 o 9100. ¿Cómo era que le decían al modelo 9100? Que nos mencionaban, pero nos decían, por ejemplo, mire, mucha, a mí me costaba con el teclado virtual. Otros nos decían, mire.
0: Ah, bueno, que yo, sí, después del iPhone sacaron la versión que no tenía teclado físico, sino que era solo una pantalla, ¿no?
1: Fíjense, si ustedes no han visto la película de la BlackBerry, está interesante. Si es esta, yo creo que es la única que está. Se llama BlackBerry, el inicio de la historia. Tengo entendido que está en Amazon.
0: ¿Está en Amazon o en Apple?
1: No sé. ¿Prime Video tal vez, no? ¿Sí es en Prime?
0: En Amazon.
1: Depende del país.
0: Bueno, ustedes búsquenla en cualquier
1: por
0: plataforma.
1: Ahí. Sí. Es que la verdad me gustó mucho la película y se ve obviamente todo hasta el declive. Como cuando empezaron ellos a afrontar ya los problemas, sí, de todo tipo. Está bastante interesante la película de la BlackBerry. Si no la han visto, ahí está, para este fin de semana. Es una buena recomendación. Y hay quienes todavía conservan su BlackBerry. Así que bueno, este fue el objeto del deseo. Bendecidos aquellos que pudieron tener también su gusto, ¿no? Darse el gusto, claro. Decir, tuve una BlackBerry y todo. Qué bonito.
0: Sí, sí.
1: Y quienes lo conservan también. Porque quienes todavía lo conservan.
0: Quienes aún lo conservan. Dice, hola equipo, buenas tardes. Yo heredé de una institución, uno de estos. Al filo del 2012 me lo dieron y al renovar el plan de teléfono me quedó de regalo. Aún funcionan los juegos y se carga sin problemas. Saludos cordiales, dice. La blanqueada del búho en la terminal explica muchas cosas, dice.
1: Ay, mire, todavía dicen, yo todavía tengo una BlackBerry Z10.
0: Mire.
1: Wow.
0: La Bolt.
1: Ah, pero no vamos a dejar de lado los poderosísimos frijolitos.
0: Pero ese es el objeto del deseo de otro día.
1: De otra edición.
0: Hoy lo que también se puede convertir en objeto del deseo. Una entrada para el concierto de Caifanes.
1: Tomen en cuenta lo siguiente, por favor. Son pases simples, ¿sí? Es pase individual para que ustedes puedan asistir a este evento que va a estar buenísimo, por cierto. Obviamente el rock en español vuelve a estremecer Guatemala y Caifanes está de vuelta. Será este jueves 3 de septiembre en Forum Majadas. Ahí van a presentarse. Se la van a poder pasar muy bien, es a partir de las 8 de la noche. Así que nosotros, bueno, tenemos este boleto individual. Para poder participar, por favor,
0: ¿qué
1: recuerden.
0: Es lo que tienen que hacer?
1: Sí.
0: Tienen que enviar sus datos, como nombre, por ejemplo...
1: Nombre completo... Número de DPI, por favor, esto todo va por escrito, ¿sí? En WhatsApp. Nombre completo, número de DPI, número de WhatsApp y un correo electrónico.
0: Ahí
1: eso
0: está.
1: Es todo. Los cuatro datos que siempre solicitamos.
0: Y la pregunta es la siguiente: ¿cuántas cuerdas utilizó Saúl Hernández?
1: Nada, nada que ver.
0: No, la pregunta es: ¿de qué programa de televisión, que ya lo abordamos aquí en Archivo TV, fue grupo de soporte Caifanes? Cuando hablamos de grupo de soporte es que, por ejemplo, llegaba, ¿qué? Miguel Bosé y los músicos que tocaban con Miguel Bosé eran
1: los acompañamiento.
0: Los de acompañamiento eran los Caifanes.
1: Repetimos el
0: llegaba
1: entonces.
0: Vicente Fernández y los de acompañamiento eran
1: Caifanes.
0: Bueno,
1: esa es la pregunta que tienen que responder de forma correcta, más sus datos, nombre completo, número de DPI, número de WhatsApp y correo electrónico.

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1: Las 14 horas, 42 minutos. 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

0: dígame usted si esa moto no es para esa canción. ¿O cómo era?
1: Si esa canción
0: no es para esa moto.
1: Sí, y la que viene a continuación también, digo yo.
0: Yo digo que sí.
1: Sí, sí, sí. 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
0: Mire, ya viene.
1: Ya nos está viendo feo, Federico.
0: Hay que enseñarle el mensaje que nos mandaron.
1: No. Miren, yo ayer por... ¿Cuento la anécdota?
0: No,
1: vamos a dejar para otra oportunidad. No,
0: ¿sí? Para por, otro día.
1: Está bien, ok.
0: Para otro día.
1: Casi se me sale.
0: Casi se me sale
1: y revelo ese secreto. Pero lo que sí voy a revelar a continuación es el nombre de los dos ganadores.
0: ¿Quiénes son los ganadores para ir a ver a la negra Tomasa?
1: ¿Quiénes se van a Caifanes? Recuerden, son pases simples. Felicidades, Luis Enrique Borrayo y Darwin Franco. Ustedes dos son los ganadores, sí. Felicidades, ya nos hemos comunicado a través de WhatsApp, dándoles todas las instrucciones para que vayan a pasarla bien con Caifanes. Pero hoy no es miércoles.
0: No importa. ¿Qué dijeron? ¿La va a dejar completa?
1: ¿Por qué no? ¿Por qué no?

0: esa canción, hasta calor nos dio, dice.
1: ¿Me quito o no me quito la barba este fin de semana?
0: ¿Cómo se sienta más cómodo?
1: Es que no sé.
0: No sé. Pero eso sí me da risa cuando los que usan barba... Bueno, así como usted, tiene su barba, no está así como tan frondosa, digamos.
1: Porque no me la dejo tanto tiempo.
0: Entonces, o sea, cuando se rasura, pues no se ve tan cara de bebé o baby face que le dicen. Pero es que hay gente que sí, cuando uno los ve sin barba, es un choque así de, ¿y esta persona quién es?
1: ¿Quién es?
0: Sí, pues como se sienta cómodo. Lo vamos a poner a votación.
1: A ver, manita arriba. Si quieren que me quite la barba.
0: Sí, ahí está. Y carita triste si mejor se queda con la barba el fan. Bueno, ustedes también, seguramente muchos están así como, ay, ya me falta mi corte de pelo. Bueno,
1: sí, de hecho, ya me falta un corte de pelo.
0: Necesita. Muy bien. ¿Saben qué? Me dio calor a mí con esa canción. Estábamos pasándola muy bien. Seguramente muchos de ustedes también dicen, ay, necesito refrescarme. ¿Refrescarme con algo? 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
1: Y bueno, así nos vamos.
0: Ya.
1: Así es, ya pasó ahí.
0: Tan rápido.
1: El fe.
0: Te vas a ver trompudito, dice.
1: Le hizo Black Bull a Phantom.
0: Ah, es que sí, usted lo estuvo usando un tiempo, ¿no?
1: Sí, funcionó, oigan.
0: November, porfis, dice. Ok. Sí, manita arriba, aquí dicen manita que arriba. Sí. Muy bien. Directo sí, al funcionó. Grooming, dicen por acá. No sean así. Le van a hacer grooming.
1: Te voy a ir cambiando mi grooming, la verdad.
0: No.
1: Pues bueno, ya nos vamos. Último viernes de agosto. Se va a parecer a Homero Simpson, dice. Sí. No, porque no soy pelón.
0: Eso sí.
1: Yo tengo un amigo, saludos a Oscar Castañeda, que se nos está escuchando. Que decía, no, porque me dice, estoy bajando de peso, pues se me está cayendo el pelo, pues.
0: Okay.
1: Y que tiene que ver una cosa con otra. La otra, le digo, no, o estás pelón o estás gordo, me dice.
0: Dice, primero envíen la foto y veo. Trampa.
1: Que no vaya a Capitol, le van a hacer otras cosas.
0: Sí, verás, esa noticia sí estuvo potente.
1: Qué fuerte, sí.
0: Tengan mucho cuidado.
1: A la mala se la vacilan ahí en los Capitol.
0: Tengan cuidado. Pero pues puede ser, creo yo, en cualquier lugar, Phantom.
1: Realmente. Pero más ahí. Yo conozco a alguien que se la vacilaron ahí.
0: Dicen, pero ¿para qué se quiere quitar la barba si de todos modos usa casco ni se le ve?
1: No,
0: pero a él le molesta.
1: Es que a veces es incómodo.
0: De verdad.
1: Sí.
0: Oiga, ¿se puede imaginar al vampiro sin barba?
1: Sí me lo puedo imaginar, pero yo lo he visto sin barba.
0: A ver, quienes han visto, lo tienen la imagen del vampiro, locutor que está a las 6 de la tarde.
1: ¿Se imagina al Fede con el pelo largo, así como el Buki?
0: Voto porque en la IA...
1: Lo tuvo, lo tenía colocho y así como...
0: Ah, no, el otro día vi una foto cuando Fede estaba más joven. No voy a decir joven, pues era más joven de lo que ya...
1: Cuando fue gastador.
0: Lo que todavía es... Y sí tenía pelo.
1: Sí.
0: O sea, sí tenía pelo.
1: La gente nace con pelo, ustedes. ¿Verdad? Sí.
0: No, pues pero ya tenía uno de sus 40, digo yo, en esa foto, ¿no? Y todavía tenía pelo.
1: No sé, pero bueno, ya vámonos, que nos está haciendo ahí cara.
0: Ay, no me
1: ya
0: mire
1: viene,
0: feo.
1: Ya viene Fe.
0: No me mire feo.
1: Fe, Fe y don Eusebio.
0: Ah, que le hagamos un peinado.
1: Un peinado de Fe.
0: Ahorita.
1: Nos vamos con producción de la Commander Carol Alfaro.
0: Y del monstruo de los controles.
1: Soy el fantasma, que la fuerza los acompañe.
0: Pórtense bien y descansen.

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3: Las 15 horas, 3 minutos.
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0: ¿Está triste hoy o está contento hoy? ¿Cómo está?
1: Estoy bien. ¿Está bien? Pero usted entra ahí diciéndome esas cosas y...
0: ¿Qué cosas?
1: Eso que me estaba diciendo que no, que si no es, que... A ver, la mano.
0: A ver, venga para acá de una vez. Este es en prevención. Ahí está.
1: Mire después lo que nos mandan a decir.
0: ¿Qué nos mandan a decir?
1: No.
0: ¿Cómo quiere que lo trate? ¿Así como dice la señora que lo trate?
1: No, pero...
0: Venga para acá. Ah, sí. Vengo por con mi bebé, mi cosita linda. Uh-huh. ¿Así?
1: Así, sí, con cariño. Oiga, ¿cómo me trata ella?
0: ¿Cómo lo trata ella?
1: Pero abra el canal, hombre.
0: A ver, ¿cómo lo trata ella?
2: Cosita preciosa, ¿cómo lo trata? Mi bebé, mi cosita preciosa. Mejor que se quede contigo, Carol. Tú sí lo tratas bien.
0: Solo Carol lo trata bien. Al
1: oiga.
0: ¿Usted?
1: Oiga, que uno lo traten así.
2: Mi bebé, mi cosita preciosa.
1: Ahí está.
0: A ver, ¿usted cómo le gusta que lo trate? ¿Con el látigo del desprecio?
1: ¿O con la pluma de la caricia?
0: Eso, exactamente.
3: ¿Y ahora quién podrá entretenernos?
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5: ¡No! ¡Son dos! 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

0: ¿qué tal? ¿Cómo están?
1: Qué gusto estar con ustedes en este último viernes de agosto.
0: Enorme placer poderles acompañar.
1: Gran privilegio el estar aquí.
0: Nos honran con su visita a ustedes, oyentes. Nosotros les vamos a honrar con un par de buenas canciones en este viernes de Barra Libre. ¡Bienvenidos!
1: ¡Empezamos!
0: ¡Empecemos, pues! A ver, ¿qué les sirvo de primero?

0: Mire,
1: ¿qué pasó?
0: Estaba llamando y al final ya colgó.
1: ¿Ya colgó? Ah, estaba llamando a Armando. Ah, no, está. No, sí, está llamando.
0: A ver, ¿qué dice?
1: Aló.
2: Aló. Hola, amigos. Yo les estaba llamando porque
1: ¿Rado? ¿Por qué? ¿Rado?
2: Quiero que me hagan.
1: No, ¿cómo así? ¿Qué quiere que le hagan?
2: Quiero que me haga el paro de servirme un whisky doble con mucho hielo, por favor.
0: Muy bien.
2: Una de Linkin Park, Indian, y aprovechando, informándoles que en la décima calle, el semáforo nuevo que pusieron para salir a la Castellana,
0: no,
2: los queridos de Metra tienen cerrado allí, no sé por qué, están desviando hacia otro lugar, entonces, híjole, para que tomen precaución, que está generando tráfico.
1: Si no tienen que tomar, aunque sea, tomen precaución, pues sí. ¿Verdad, compañero?
2: Por supuesto. Y si no, allá por el club francés los esperamos.
1: Ah, está bien. Saludos. Bueno, muchas gracias.
0: Saludos.
1: Adiós, que le va bien.
0: Dice Centralita, bueno, que le aparte un código rojo.
1: Exactamente. Mire, la licenciada quiere hablar. Se
0: ¿qué dice
1: necesita
0: la
1: expresarse la licenciada?
0: ¿Qué dice la licenciada?
1: Por favor, licenciada, pase usted.
3: Bueno, deje de estarme diciendo señora, porque no somos tú a tú. Para usted, licenciada hoy.
1: Vaya.
3: Cuídeme al fantasma. Y deje de estarle haciendo lo mismo que le hacía
1: a Chili
3: Willy a usted. Oh, sí. Usted quiere vengarse.
1: Ahí está.
3: Así que tenga mucho cuidado.
1: Vaya, licenciada.
3: Un beso a los dos.
1: Gracias. Bueno, ahí está, mire, para que vea que servimos los tragos al instante. Ahorita sí le está caminando la mano al cantinero.
0: Sí, cantinero ahorita.
1: Ahí vamos con Linkin Park.

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0: Recuerde usted que hoy es viernes de shots.
1: ¿Viernes de shots?
0: Viernes de shots y de serviditas.
1: ¿Shotitos así?
0: De shotitos y serviditas.
1: ¿Y cómo?
0: ¿Así? ¿Así?
1: No, no.
0: ¿Así?
1: No.
0: ¿Entonces cómo?
1: No, ¿cómo? No, así, no. así. Está más bonito así. A ver, alguien está
0: ahí. Alguien está ahí aplaudiendo y silbando.
1: Sí, aplaudiendo y silbando al mismo tiempo. ¿Aló?
2: Hola, ¿cómo están?
1: ¿Qué pasó, compañero?
2: Le saludo al Buito. Hola.
1: ¿Qué pasó, Buito? Hola, Bu, ya lo estábamos extrañando, fíjese.
0: Mire, ¿usted dónde anda? Porque ahí al fondo se oye.
1: Se está alegre, ¿no?
0: Está alegre.
2: Es lo que estamos despachando aquí en Búhos Café. Café y bar. Sí, eso, aquí sí estamos sirviendo guaro, de verdad.
1: Aquí sí es. Ahí no están haciendo la pantomima.
0: Están haciendo el...
2: Sí, pues cuando quieran pueden venir aquí, pues.
0: Gracias.
1: Muchas gracias.
2: Esperamos.
1: Va, está bueno.
2: Pues me gustaría escuchar a Dr. Hexel con Men at Work.
1: Ajá.
2: Sí, no sé si me invitan ustedes a ese michotío australiano.
0: Con gusto.
1: Un michotío australiano. ¿Qué se toma en Australia que sea bueno? A ver, ¿qué dice usted?
2: Yo que soy el cantinero, yo prepararía un whisky con bastante naranja y bastante soda.
1: Ajá.
2: Le llamaría la coruja de Sydney, le diría yo.
1: ¿La qué?
2: La coruja de Sydney.
1: La coruja de Sydney. Bueno.
2: Sí.
1: Bueno, ahí le va su shotito.
2: O la coruja wallaby. También le pondría la coruja
1: una wallaby. Una wallaby. Bueno, Huito, ahí va su... Dr. Jekyll and Mr. Jive.
2: Ay, tan chulo, Federico. Bye.

0: No siente, mire, no se siente a veces como solitario, como solo,
1: solito.
0: O sea, no se siente incómodo a veces estar solos tú y yo, bebé. No.
1: Sí. Fíjese que si se va a poner así, sí. Yo pensé que esas cosas solo ocurrían en redondeo.
0: No, como la licenciada lo está tratando así de bebé para abajo.
1: Sí, pero es que la licenciada.
0: ¿Verdad? O sea, entonces yo digo.
1: Yo me pregunto, ¿será que si la licenciada se viene a visitar?
0: O cualquier otra licenciada, o cualquier otro licenciado, sí, se quiere.
1: Abogado o notario.
0: Ajá.
1: Abogado y o notario.
0: Y o notario. Si quieren venir a visitarnos un viernes de estos.
1: Pero que se traigan algo.
0: Se traen algo, pues, una visita de traje, ¿verdad? O sea, el dress code es venir de traje.
1: Y los, ser de traje de Power Rangers.
0: Sí, lo recibimos aquí en la cabina. Se traen algo para.
1: ¿Qué? Manita arriba si ustedes se apuntarían a una actividad así.
0: Ajá, sí. Entre todos los que se inscriban, pues escogemos a alguien que se lo gane durante la semana. Oyente excelente. Oyente pudiente.
1: El invitado inesperado.
0: Mire. Que sí, siempre se traiga algodón, ¿verdad? Porque si no trae algo, no podemos compartir de
1: partida. Sí, así no, ¿verdad? Se trae.
0: Exacto. A ver si se anima alguien, pues. Manita arriba.
1: Los que estén interesados.
0: El que esté interesado en ser el invitado inesperado de la próxima semana en los viernes de Barra Libre. Ahí está.
1: Mire, Clarita.
0: Clarita se apunta, dice. Clarita se apunta. ¿Qué traerían? De una vez ponga ahí manita arriba y yo llevaría tal o cual cosa sería el rollo.
1: Miren, carita arriba.
0: Carita arriba, ¿eh? Manita arriba.

0: Miren, hay bastante valiente oyente, oyente valiente que se apunta, y también hay ellas.
1: Licenciados y licenciadas.
0: Hay licenciados y licenciadas que se
1: abogados
0: apuntan.
1: Abogados y o notarios.
0: El búho no...

0: ver su negocio.
1: El búho para que cuente chistes.
0: No. No, no, no. Hay que ser serios, muchachos, hombre.
1: Tequila, ¿ves?
0: Tequila.
1: Jack Daniels.
0: No sé. No Jack sé. Daniels. Tequila. Jack Daniels.
1: Un buen bourbon. Sí.
0: Ustedes mandan. ¿Qué quieren? ¿Cuántos somos? Pues por el momento solo vemos dos.
1: Para pedir permiso.
0: Bueno, hora exacta sería de las 4 de la tarde en adelante, digo yo, ¿no? Ya que hayan salido.
1: Pues sí.
0: De trabajar. 4 de la tarde ya se puede, ¿verdad?
1: O ese día no voy a trabajar. Igual, ¿para qué quiere ir?
0: No, pero.
1: Pero mire, pues, ¿para qué quieren ir a ese trabajo donde no los aprecian?
0: Pues, sí, no los valoran.
1: Ir a lidiar con todo el montón del herpetario que tienen ahí. En lugar de oficina, no.
0: Sí, sí, sí.
1: No vaya a trabajar.
0: No, ese día pida permiso desde el mediodía. Se prepara, se va a bañar, se echa loción y todo y se viene.
1: Pues sí, se lava bien donde tenga que lavar bien y se viene.
0: Sí, exactamente.
1: Dice, licor con ginger ale.
0: Ginger ale.
1: Un whisky o caja de chelas, dice.
0: Un whisky o caja de chelas.
1: Dice, le llevo un moonshine de Tennessee.
0: Moonshine de Tennessee y unas alitas.
1: Ahí en Tennessee ahí tienen unos bourbons muy buenos.
0: Muy buenos. ¿Qué dice Lili?
1: Dice, el dress code es solo llevar algo de tomar. Aclaren, porque les van a llegar un juguito desnudo y con una botella. No lo lean a Lili.
0: Ah, no.
1: ya lo leyó. Dice, ya andaba chuleando a Fede.
0: Ay, cuela, ¿quién?
1: La licenciada.
0: El búho.
1: El búho que lleve los chicharrones desde.
0: Sí.
1: Pues sí.
0: Bueno, sigan enviando a ver si. ¿Qué aportarían para una refaccioncita de viernes de barra libre?
1: Brownie especiales, pipas de chicha y un par de six. Un buen desinfectante para el casco del Phantom y después al restaurante visita.
0: Al francés. A comer pan francés.
1: Llevo mucho guaro, dice el búho. ¿Un sacapa? Sí, puede ser.
0: Sí, ¿no? Ahí ya me están convenciendo.
1: Mire, tránsito lento en la Interamericana hacia San Lucas. Ya pasé por esas espirituosas, dice.
0: Ok. Bueno, nos vamos a la pausa y regresamos en un ratito. Pero antes
1: les tenemos que recordar...
0: ¿Qué?
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0: Ahora sí, pausa y regresamos.
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6: Las 15 horas, 41 minutos.

0: Miren, hay bastante valiente oyente, oyente valiente que se apunta, y también hay ellas.
1: Licenciados y licenciadas.
0: Hay licenciados y licenciadas que se
1: abogados
0: apuntan.
1: Abogados y o notarios.
0: Y o notarios. El búho no se ha pronunciado, no creo que vendría el búho, porque dice tiene por que atender.

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1: ¿Les gusta?
3: Y mire, si usted se estaba preguntando, ¿qué toma en Australia?
1: ¿Qué toman en Australia? A ver, ¿qué toman?
3: Mire, pues, por ejemplo, tienen la Foster...
1: Hagamos un viaje alrededor del mundo con las bebidas.
3: Tienen la Foster Lager.
1: ¿Foster Lager?
3: Sí.
1: Es una cerveza local.
3: De fama internacional por aquellas tierras.
1: La...
3: Sí, pero también tienen, por ejemplo...
1: Los australianos dicen, Foster Lager, nuestra cerveza.
3: Exacto, así dicen.
1: ¿O cuál es el otro slogan?
3: El otro slogan es, ¿cuál?
1: Tan guatemalteca como... No,
3: no, es, no, es el pollo,
1: ¿verdad?
3: Sí. Pero, por ejemplo, ¿podría usted llegar a tomarse un Rutherland Moscat?
1: ¿Un qué?
3: Un Rutherland Moscat, que esto es un vino dulce.
1: Uy, no, eso sí no me gusta, fíjese.
3: Así, ligerito. No le gusta el vino.
1: No, el vino sí. Yo no he dicho que no me guste el vino. No, el vino sí.
3: Yo conozco por ahí una experiencia con el vino.
1: Sí, pero no estamos hablando de cualquier vino. Es que el vino dulce... No.
3: Mire, otra que podría tomar es la Cooper's Pale Ale.
1: ¿Y esa qué es? ¿Una cerveza?
3: Es una cerveza. Ajá. Es una ale de Australia, es de la parte media de Australia, o sea, usted sabe perfectamente que el
1: tipo
3: el
1: clima, ale.
3: Ajá, tipo ale.
1: Ale.
3: El clima influye en el sabor,
1: sí,
3: de la cerveza.
1: Exactamente.
3: O sea, sí. Sabe perfectamente que una cabro en Shela no sabe igual que una cabro en la ciudad.
1: No,
3: y es impresionante.
1: No. Es muy distinto. Y todo parte del agua y de la altura en la que se reposa.
3: Exacto. O también podría llegar a tomarse un Vonda Verrom.
1: ¿Ah?
3: Un Vonda Verrom.
1: Un Vonda Verrom.
3: Ajá.
1: Yo no sé si usted me está engañando con la pronunciación, porque como no tengo a la mano el texto.
3: Pues la verdad es que yo no sé tampoco si lo estoy pronunciando bien. O sea,
1: ¿Para qué me enrosca la lengua?
3: Pero me imagino que así es.
1: Bueno.
3: Vonda Verrom.
1: Vonda Verrom.
3: Porque algo así es el acento australiano, ¿no?
1: Exacto, sí.
3: Según la película de Cocodrilo Dundee.
1: Sí. Y según como me hablaba a mí Nicole Kidman.
3: Por ejemplo.
1: ¿Verdad? Como me decía.
3: ¿Cómo le decía?
1: Bebé.

0: ¿Cómo era esa cosa de la cerveza australiana que usted estaba hablando? La Foster de People.
1: Foster de People, ¿no?
0: No, hombre, no. ¿Cómo no? ¿Cómo se llamaba?
1: Foster Lager.
0: Foster Lager. O sea, si fuera cerveza de aquí, digamos la australiana a la Tortrix, la tendríamos que anunciar.
1: El licenciado de allá.
0: El licenciado
1: Cerdito.
0: Sí, exacto. ¿Cómo la anunciaría el licenciado Cerdito?
2: ¿No estarías mejor tomándote una Foster Lager? Foster Lager, la mejor cerveza.
1: Así la lucería del licenciado Julio.
0: Así la licenciado Julio Arias.
1: Arias, así.
0: Ajá, sí, sí. Sí, así
1: ya
0: es.
1: Se lo voy a contar el Pelé.
0: Ahí está, lo está grabando. Y se lo va a enseñar el lunes cuando llegue. Vos vení para acá, le va a decir, mirá lo que hicieron aquellos.
1: Venga a ver lo que...
0: Mire lo que lo hizo que el hizo. Fantasma.
1: Y el Fede.
0: Dame saludos al compañerísimo.
1: Dice, eso es mentira, don Federico. Ella no le decía bebé.
0: Solo me acariciaba el cabello cuando tenía cabello. Por cierto, gracias a la persona que se tomó el tiempo, la dedicación, el esfuerzo. Sí, no de acariciármelo, de ponerme cabello.
1: Ah, ok.
0: Sí, ahí mandaron una fotografía. Muy buenísimas las fotografías. Pero mire, yo sé cuál de las dos me gusta más. Sí, hombre, no, ¿para qué la va a mandar? No, no la ofrezca. No, pues si Mambotero lo merece porque él es popular. Pero yo no.
1: Dice, si no padecen del colesterol acompañado de una pescosada bien fría, va, órale.
0: Ah, ¿y eso qué es? Chicharrones.
1: Aquí alguien se apunta
0: para... Se ve muy bueno, esa pila de chicharrones se ve muy bueno.
1: Esas piñitas se ven buenas. Don Velarde, sí. Don Fantasma, lo saluda.
0: Huicho.
1: Yo llevo las...
0: para regar el
1: piso. Para regar el piso.
0: Y las tapitas para la sal.
1: Dice, ah, no, pero si va a llevar guaro, hay que tomar aceite para que resbale y aguantar el traqueteo.
0: Sí. Y nos quedamos con el vampiro.
1: Sí, nos quedamos.
0: O sea, se alarga la sesión.
1: Ah, mire, o el bourbon, ustedes.
0: El bourbon, sí. Mejor. Bueno. ¿Cómo diría la licenciada que tiene que ser la clave de entrada? ¿Cuál es la clave de entrada para la refacción de barra libre del próximo viernes?
3: Mi bebé, mi cosita preciosa.
0: Un sacápano.
1: Ya estuviéramos, hombre.
3: Mi bebé, mi cosita preciosa.
1: Y ahí le sube nada más.
0: Bueno, miren pues, ustedes muy alegres, pero ya necesito que me digan qué otra cosa les sirvo, porque ya el cantinero sacó todas las órdenes que estaban pendientes.
1: A ver, ¿cuál? Esta ya la pidieron, la de los Peppers.
0: Los Peppers ya sonó.
1: Dice, por esos cariñitos extracurriculares de Federico, se fue Chili Willy. El pobre fantasma es el designado para recibir ese afecto no correspondido.
0: ¿Será que se sintió incómodo Chili Willy porque lo tratábamos así?
1: Es con cariñito, ¿no?
0: Con mucho cariño le dimos.
1: Bueno, y era cariñosa.
0: ¿Qué más? Ahí está, alguien está llamando. A ver, alguien se va
1: adelante.
0: A contar algo ahí. A ver.
4: Jóvenes, buenas tardes.
0: Hola, ¿qué más ponemos?
4: California, por favor, jóvenes.
0: ¿Hotel?
4: California.
0: Bien, California, el hotel, ¿va usted?
4: Bien, California. Eso me viene sabiendo como a un mezcalito ahí.
0: ¿Cómo
4: bien
0: sana?
4: Cargadito. Que a 2 onzas.
0: Oh, eso está muy bueno, usted. Suena bonito.
1: Suena bonito. Pero puro, ¿va usted?
4: Ah, puro.
1: Sí, sin limón y sin sal.
4: De un solo jalón,
0: sí. Igual que ah, no, hombre, no, sí. No, pero hay que saborearlo, compañero.
1: No. Eso de ponerle sal y limón, no. ¿Qué es eso?
4: Se quita la infección de la garganta.
0: No, hombre, ¿bien? No, pero mire pues, no, a ver, ahí sí discutamos el
1: ¿qué
0: tema.
1: ¿Qué es eso porque... de matarle el sabor, hombre?
4: Pero...
1: ¿verdad?
4: Si no se vuelve trago de gay. Perdón, te ofendí por ahí, gracias.
0: Yo muy ofendido, fíjese.

0: música.
1: Gracias.
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3: Las 16 horas, 5 minutos.
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0: Dice este amigo Genaro que vive en Xalapa. ¿Xalapa o Xalapa?
1: Xalapa. Ah, no, pero...
0: Pero es que es de México. A ver, es que hay Xalapa en México, pero se escribe con X, Xalapa. Y hay Xalapa en Guatemala que se escribe con J. Bueno, de México. Desde Xalapa, México, nos saluda Genaro. Dice que él...
1: Pero es que ya no es Xalapa ni Xalapa, es Xalapa.
0: Ay, ya se le inventó. Ah,
2: no, es en serio.
0: Es mejor, vamos a decir que tiene raíces mexicanas.
1: No, no, también. No, tengo raíces guatemaltecas.
0: ¿Va entonces?
1: Pero sí he escuchado que dicen ahí en Xalapa.
0: ¿Xalapa? ¿O es, Xalapa?
1: No, Xalapa.
0: Xalapa.
1: Xalapa.
0: Por la X.
1: Por la X de X.
0: Xalapa. Así como que fuera a estornudar. Xalapa.
1: No sé.
0: Bueno, Xalapa, Xalapa o Xalapa de México. Ahí es donde vive Genaro. Y dice que traería tequila Corralejo. Ese no lo he probado.
1: Qué rico.
0: Corralejo.
1: Dice,
0: refresco sabor limón y una sangrita para preparar unos vampiros. Eso queda muy bien para el vampiro, por ejemplo. ¿Verdad?
1: Dice, siempre escuchando su excelente programación, versátil y agradable.
0: Es del dúo vernáculo. Somos versátiles.
1: Depende. Aplica
0: restricciones. Pues, aplica restricciones. ¿Qué tal es con Xalapa? ¿Qué tal es con Xalapa? Es que no entendí el mensaje. A ver, viernes de barra libre, shot musical, Beatles, I wanna hold your hand.
1: Póngale bueno, a los Beatles.
0: Pero antes vamos a poner a la que pidió Dress You Up, que es Clarita.
1: Clarita.
0: Que ella siempre se cubre su rostro para no quemarse y siempre estar clarita. Y ahí pidió a Madonna con Dress You Up.

0: ¿Cómo es que cómo se pronuncia?
1: Padrecitos míos.
0: No han probado. ¿Qué dice?
1: A ver.
0: ¿No han probado qué?
1: No han probado el soju.
0: Soju, ¿así se pronuncia?
1: Así se pronuncia, soju.
0: ¿Se escribe soju?
1: Sí, soju.
0: Shayo. Shayo.
1: Sí, porque es de origen coreano.
0: Así, ajá.
1: Hay de frutas y normal. Con una de frutas esas y quedan tranquilos.
0: ¿Qué frutas?
1: Hay de fresa y de uva.
0: Ah, ya.
1: Esas son las frutas.
0: Sí, sí, sí, sí, sí.
1: Pero también está el normal, ¿no? Con un toque de samurái.
0: Ese se le está inventando. No, ¿Cuál es el toque de samurái? A ver.
1: Ese, el toque fuerte de licor. El buque fino, como a katana.
0: ¿Cómo? Ay, es que ustedes, pero mire, ¿qué?
1: ¿Es en serio, hombre?
0: ¿Cómo se inventa las? Usted no, fantasea de más, fíjese.
1: No, Fede, es en serio, hombre.
0: ¿Cómo le va a sacar?
1: Mira, alguien nos estaba
0: ¿cómo
1: llamando?
0: Va a sacar un toque fino?
1: Porque
0: un sabor a katana.
1: Porque según cuenta la leyenda.
0: Compañeros,
1: algunos daimios allá en el antiguo Japón, allá en Rokugan.
0: ¿Por qué le estoy reclamando al fantasma? Algunos no sabrán que es una katana.
1: Es probable que sí, no sepan lo que es una katana. Bueno, es una espada japonesa.
0: Es un tipo de espada.
1: La típica espada japonesa que usaban los samuráis.
0: ¿Hecha de qué material?
1: De acero, forjado 500 veces.
0: Ah, tal vez las 500 veces es lo que le da el.
1: Eso es lo que le da el toque.
0: Ahí sí, fíjese.
1: Ya vio.
0: Sí, pues.
1: Entonces decían que algunos emperadores, cuando estaban haciendo soju.
0: Ajá, soju.
1: Después de que la espada había sido forjada, la tomaban.
0: Ajá.
1: Y la colocaban en el balde del soju. Para que le diera.
0: Para que destilara el olor a las 500.
1: Para que pegara.
0: Mire. Ya con el acero forjado 500 veces.
1: Ya pegaba más duro porque lleva acero.
0: Sí.
1: Mire, la bella Lili, ¿qué nos quiere decir?
0: ¿Qué dice la bella Lili?
2: Bueno, yo estuve llame y llame porque quería mi trago y nadie me contestó nunca.
1: Llame
2: por acá y de repente tengo suerte.
1: A ver, ¿cuál?
2: Porque que no fuera el jueves, que los chistes y que llamémosla, que nos llame, que la volvemos a llamar, que dámela, que te la doy.
0: es mentirosa.
2: Pero
1: llamemos a la Lili.
2: Ya tengo chistes para la otra semana. Ya los tengo listos. Los estoy ensayando para que esta vez sí les dé risa.
0: Ok.
1: A ver, llamémosla.
2: Pero hoy no es día de chistes, entonces hoy voy a pedir mi trago. Hoy ando antojada como de un mojito con bastante menta. Uy, qué cosa tan deliciosa. Lo único es que con ese trago uno empieza tranquilo y de repente ya se quiere tomar hasta el Listerine.
1: Ok, hola.
0: A ver, ¿cómo está eso de que uno empieza tranquilo y se toma hasta Listerine después cuando toma mojitos?
2: Es que todo depende. Es que sí, uno ya no se controla. Después del tercer mojito, eso ya se va como que es agua pura.
0: Ya.
1: Es de buen beber usted, Lili.
2: ¿Qué manda?
1: Es de buen beber usted.
2: No, poquito.
0: Solo uno mojito. Uno mojito. Así de boca chiquita. Mojito.
2: De sorbitos.
0: A ver, ¿cuál es el sorbito que quiere? ¿Sorbito de qué tipo? ¿Material hecho de qué?
2: ¿Cómo así?
0: ¿La canción? ¿Qué canción?
2: Upside Down de Diana Road.
0: Para después de cuántos mojitos se pone uno upside down.
2: Uy, depende. Mire, la licenciada ya anda upside down. Pero yo creo que yo necesito como unos 3-4 para ponerme así como mera upside down.
0: 3-4 upside downs.
1: Tiene voz de
0: upside downera.
1: De upside down, ¿eh?
0: Ahí va, pues, Lili.

0: Mire, prueba fehaciente de que usted miente.
1: Yo no estoy
0: mintiendo. Se da cuenta cómo lo rimo y cómo lo arrimo también.
1: No. Yo ahí sí zafo.
0: No, lo arrimo a la orilla para que caiga. Caigan sus mentirotas. Mire, oiga la mentirota que está diciendo. Según.
1: Esa no es mentira.
0: Según oyentes, y esto no lo voy a decir yo, sino según oyentes, estudiados, experimentados, fascinantes del estudio de las culturas orientales, dicen que tanto coreanos como japoneses se detestan.
1: Pero estos no. Estos no
0: se pueden ni ver.
1: Estos no, porque el licor los une.
0: ¿Cómo que el licor los une?
1: Pues sí, la felicidad.
0: No, no hay tales de que el licor los una. Si ellos no se
1: claro
0: pueden ni
1: que
0: ver.
1: Sí, hombre. Estos son buena gente, vaya.
0: Estos son buena gente.
1: Son samuráis alegres.
0: Mire. ¿Ya vio cuánto de licor tiene ese suyo que están? ¿Cómo es?
1: Soyo.
0: Ah.
1: No, pero es que ahí está hablando en japonés, soyo. Coreano.
0: Soyo.
1: Dice que ese es coreano. Y está en lo correcto, ese es coreano.
0: Ajá.
1: Sí, de hecho, el soyo es una bebida transparente. Que normalmente está elaborado con arroz, trigo, cebada o papa, creo que es el otro ingrediente. No recuerdo muy bien.
0: Ya. El que es licor.
1: Y ojo con este dato, porque este es el más interesante. Cuando usted le digan, ¿no quiere una su copita de soju? Porque tiene entre 16 y 25% de alcohol.
0: Uy.
1: En sus versiones comerciales.
0: En sus versiones más livianas.
1: Sí, sus versiones más livianas, ¿no?
0: No, hombre.
1: Entonces, piénselo usted.
0: Exagerado, ni una vez.
1: Mire, dice, aparte está el vino japonés.
0: No, pero el vino japonés, déjeme decirle que no es sake. El sake es un licor hecho de arroz y es el equivalente al ron. Pero no es vino.
1: Yo diría que ni siquiera es el equivalente al ron.
0: No, pues, o sea, en cuanto al tipo de licor, me refiero a lo fuerte. A lo fuerte del sake.
1: Según los sommeliers, no se puede considerar un
0: vino.
1: Un vino, ni un ron, sino que más bien vendría siendo una especie de aguardiente.
0: Ahí está. Ahí sí. El anís de mono, ¿cómo le dicen a ese? El colombiano ese que nos dio el comandante Castro la vez pasada en Colombia.
1: El anís.
0: Al anís de mono.
1: Pues que mire usted eso.
0: Esa cosa, sí.
1: El anisío.
0: Es una patada.
1: Es que depende que le ponga, anís o anisío.
0: Anisío. Ya. Eso fue lo que nos dio.
1: El anisío.
0: Ese Castro, sí.
1: Qué bárbaro, Castro, ah.
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0: Es que mire, sí, el saque pero, es fuerte.
1: ¿Cómo no, es que se puso a tomar con unos samuráis?
0: Pues sí, pero yo. Dame el favor.
1: En Boston.
0: No, andaban de visita igual que yo. Estaban en el grupo que yo andaba. Pero mire, 14 al 20%.
2: Fue cuando se fue de excursión con los de la iglesia.
0: Exacto. Me contó. Sí, exacto. Entonces ellos, los hermanos allá japoneses decían, bueno, miren, ustedes tienen que probar esto del sake. Sake, tienen que probar sake. Decía el japonés.
2: Ajá. ¿Pero eran samuráis o no?
0: Eran samuráis. Y
2: ¿estás seguro que no eran robots?
0: No, hombre, no eran robots.
2: ¿Y cómo sabe que no eran robots?
0: Porque se notaba. Ah, no, un robot rápido se le ve la ficha.
2: ¿Pero cómo?
0: En los movimientos. Y no.
2: Eso hubiera dicho un robot.
0: Y un robot. Si usted le echa un saque, lo desperdicia, lo termina. Lo tritura, lo.
2: ¿Cómo va a triturar?
0: Lo cortocircuitea. Lo cortocircuitea.
2: Ah, bueno, eso sí. Bueno, eso sí lo puede decir.
0: Eso no puede tragar un robot, no. Un androide no puede tragar. A ver, ¿qué más dice?
2: Donde es los coreanos y los japoneses no,
0: no
2: se llevan.
0: No se llevan. Por la guerra que Japón le dio a Corea.
2: Ajá. Y porque los confunde solo porque ven que tienen los ojos rascados.
0: Sí, claro.
2: Ahora en medidas.
0: Hijos del sol naciente.
2: Está hecho solo de arroz masticado y lo dejan que se conserve por unos 2 años para que sea un buen sake.
0: Arroz masticado.
2: Sí.
0: O lo mastican.
2: Sí, los monjes. Los monjes samuráis. ¿Es en serio?
0: Me están echando una casa.
2: ¡No, hombre! Ay, ya, de paso tengo que contar que
0: defiendan.
2: Voy a tomar sake con samuráis a Boston, que después eran samuráis robots.
0: No, pero mire usted, yo sí le voy a decir una cosa. A mí el sake, sáquelo de aquí.
2: ¿Por qué?
0: Es horrible esa osa.
2: ¿Por qué, no, hombre?
0: Porque sí, porque mire, para principiar la tiene que tomar caliente, o es una bebida caliente. O sea, tiene que estar caliente. Y seguido yo le sentí un saborcito, un tufo como a podridón.
2: ¿A usted sabe qué le dijeron, hombre?
3: Front and center. What's your name?
4: Lawrence.
3: Lawrence, you ever play keyboards? Any techno?
4: No, I only play piano.
3: Okay, all right, fair enough. Try this out for me, okay? Just give this a try on my count, all right? 1, 2, 3, 4. Yes.

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1: Es que no les hemos dicho realmente cuál es el proceso de fermentación del arroz, porque no es solo masticado de monje. O sea,
2: mire, bueno, el Lic Velarde anda algo coscolino.
1: Coscolino. ¿Qué es eso de coscolino?
2: Anda coscolino.
1: ¿Qué es coscolino?
2: Ya le di color.
1: ¿Qué es coscolino? No, es que no entiendo el término.
2: Anda de coqueto, pues.
1: Ah, ya.
2: De pito loco, pues, vaya.
1: No, tampoco.
2: Dice Fantasma que se vea la película
1: Your Name.
2: Para que se informe Don Fede. A ver.
1: Aló.
3: Aguante que no entiende. Anda Califa, pues.
1: Vámonos a la pausa, regresamos.
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5: Las 16:40.

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0: Y ya tenía rato de no escuchar a The.
1: ¡Qué buena rola, hombre!
0: Tiene música, ¿qué es? Celta. Folclórica.
1: Folk.
0: Folk. ¿Verdad? Bueno, ahí está, se fue. A ver, ¿es momento de qué?
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0: Bueno, mire pues, a ver, vamos a proceder a exponer a un compañero oyente.
1: Camarada.
0: Que oiga lo que dice. Es que me llama la atención lo que dice y cómo lo dice.
3: Hola, muy buenas tardes, mis respetables amigos. Yo de bebidas, la única que conozco que la probé es la cerveza Sapporo. Esa es japonesa, muy buena, por cierto.
1: La única que probé.
0: Es que es, pero en de entraditas se le nota lo mentirosote que es el Cardona. A ver, amigos, dice, se escribe con X, pero se pronuncia como J, Jalapa.
2: Dice, ¿qué tal unas banderitas para valientes? ¿O hay que andar enojado con la esposa? Con 5, cada uno como placer, como placa de tráiler, dice. Ajá, hasta atrás.
0: Eso. Es banderita de tequila. Se compone de 3 caballitos que son separados, uno con jugo de limón, el verde con tequila blanco y sangrita. ¿Verdad? O sea, son un caballito va lleno de jugo de limón, el otro va lleno con puro tequila blanco.
2: Exacto.
0: Y el otro rojo. ¿Verdad? Le dicen banderita porque tienen los colores de México.
2: Los colores de la bandera. Sí,
0: pues,
2: el
0: verde del limón, el blanco del tequila y el rojito de la sangrita. Muy bien.
2: Y ahí va, y para adentro.
0: Sí, ahora que viene el 16 de septiembre, que se celebra la independencia en México, pues habría que hacer el intento, ¿verdad?
2: No es cierto, no se va todo ahora.
0: No, ¿verdad?
2: No. No es robot, es dobot.
0: Es dobot.
2: Sí,
0: los dobots.
2: Media vez no sea sabor a luchador de sumo o geisha.
0: ¿El saque?
2: El saque.
0: Pero es que no les dijimos cómo se fermentaba.
2: ¿Cómo se? ¿Ya, usted ya no terminó de hablar?
0: No, ¿para qué lo voy a decir aquí? No, después,
2: ¿quién tiene?
0: Después no van a querer tomar saque.
2: Ahí cada quien que saque lo que saque.
0: Pues sí, que saque lo que saque.
2: Disculpe, ¿en qué turno está
0: Chili Willy? Fíjese que se retiró de la radio, don Chili Willy.
2: Dice,
0: ahí están haciendo turno en alguna iglesia.
2: Se volvió cristiano.
0: Se volvió, sí, aceptó al Señor, sí.
2: Dice, yo prefiero el licor japonés llamado Modori, licor de melón, dice.
0: Ajá, sí.
2: Es medio mentiroso porque solo esa no creo que haya probado. Ah, no, seguro que no solo esa probó.
0: No, eso sí, eso estamos casi seguros.
2: Pero lo que sí es cierto es que la Sapporo es deliciosa y lo que le sigue, este es Sapporón.
0: Sapporo.

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1: A ver, pues, a ver, ¿qué más dicen? ¿Qué más? A ver, ¿qué otro más?
2: Dice, all this flirting con los dos chistes y se les fue viva.
1: ¿Mm? All this flirting con la de los chistes.
2: Y se les fue viva.
1: Ah, ¿que había flirteo ahí? Dice, no, no creo.
2: No sé.
1: No lo sé.
2: Dice por acá, a ver.
1: Y no pega, ¿verdad? Dice, a ver, ¿qué dicen? A ver, aló.
3: Yo probé el soju hace como un mes y no sabe ni tan bien ni tan mal. Sabe como a una agua pura saborizada.
2: Dice que él probó el soju hace un mes. Todavía está preguntando dónde está. Uy.
1: Miren,
2: pero no hace nada.
1: No hace nada, no pegó.
4: No hay de katana, solo de la hanana.
1: Trae de katana, solo de jalar. La katana
2: también es una motocicleta.
1: Pues, sí, bueno, pero, sí, pero eso vino de... después de la katana original. Ajá. A ver, alguien más aquí pone otro mensaje. Otro paisano, otro.
5: Ay, yo le recomiendo la coruja espacial, esa babosa los hace despegar del planeta.
1: ¿La qué? Coruja. La
2: coruja espacial.
1: Coruja espacial. Sí. Va, pero explique, por favor, de qué se trata, cómo está compuesta, qué ingredientes lleva.
2: Dice, nos piden aquí una copa de vino con The Hollies, Long Cool Woman in Black Dress. Para un viernes, okay. De barra libre.
1: Ya. Sí, esa canción va para un viernes. Como
2: dice,
1: es
2: que ponga Belinda. Ponga Belinda con Los Ángeles
1: Azules. Con Dana Paola, ¿no? Que acaban de sacar canción ahorita.
2: El video está más interesante que la canción.
1: El video está en todo. Es una tragedia, pero es un gran video.
2: El video está en todo.

0: entonces.
1: Y entonces vamos a ver, ¿qué más? ¿Qué estaban diciendo? Ah, que quiere Belinda, dice.
0: Que quieren Belinda, con ¿quieren gusto. Belinda. Aquí está Belinda. Okay,
1: vamos, ay, vamos con Belinda. A petición. Hombre, no,
0: se
1: no,
0: perdón. Ya pegó el toku.
1: ¡Ey! No es esa Belinda, hombre.
0: Bien, hombre, ahí no,
1: no, no.
0: Se ve bonito, oiga, oiga. Oiga, con tu carita de ángel, hombre.
1: No es esa Belinda, hombre.
0: No importa dónde
1: es. No, es la Belinda acá.

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1: Las 17 horas, 5 minutos.

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2: Hola, soy Keila Castillo. En los próximos segundos te presentamos los hechos más importantes que marcan la agenda de hoy.
3: Les saluda Alexis Ponce. Arévalo recibe recomendaciones de auditoría social contra la corrupción. El presidente Bernardo Arévalo recibió los resultados del proyecto Transparencia al alcance de todos entregados por la Comisión Nacional contra la Corrupción, el Centro Carter y Acción Ciudadana. La iniciativa capacitó a organizaciones civiles para fiscalizar fondos públicos de los CODEDES en 7 departamentos y 20 municipios. Arévalo anunció una nueva ley de inversión pública.
2: El gobierno de Estados Unidos demanda a 4 estados por matrículas a migrantes. El Departamento de Justicia de Estados Unidos demandó a Arizona, Nuevo México, Oregon y Washington por leyes que permiten matrículas reducidas y ayuda financiera a estudiantes sin estatus migratorio. La demanda argumenta que la ley federal prohíbe ese beneficio a extranjeros. El gobierno de Trump ya ha demandado a 21 estados por este motivo. Guatemala debuta este viernes en torneo regional de fútbol para amputados. Guatemala participará este viernes en el primer torneo regional internacional de fútbol para amputados junto a Estados Unidos, Honduras, El Salvador y el club Punta Arenas de Costa Rica. La competencia busca promover la inclusión en el desarrollo de esta disciplina, que cuenta con el respaldo de la Federación Mundial de Fútbol de Amputados y la Fundación FIFA.
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0: Espéreme. A ver, antes de que la terminemos.
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0: ¿Cómo dijo, señor?
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0: Gracias. Bueno, mire, pues, a ver, aquí es tanta babosa.
2: ¿Razón tienen?
0: Sí, no, tienes razón. Dice, hablando de alcohol al 90%. Un refresquito es un fresquito, un de esos saborizados, ¿no? Ajá. Un polvito de esos saborizados con agua para echarle color y a dormir. Dice, un par de esos y a dormir.
3: Sirve para desparasitante. ¿O cuándo han visto los charitas en el
0: Pero no, mire, eso quema.
3: ¿Quema más o quema mucho?
0: Ah, quema mucho.
3: Dice por acá, el mejor trago de ese tipo es el ajenjo.
0: ¿Ajenjo qué es?
3: El ajenjo es como...
0: Una raíz,
3: como un monte, como culantro.
0: Cilantro.
3: Es lo mismo.
0: Culantro es otra cosa.
3: Es lo mismo.
0: No es lo mismo.
3: ¿Cuál es la diferencia?
0: ¿Cuál es la diferencia entre Ana Paola y Belinda?
3: Depende.
0: Vaya, es lo mismo, pero diferente.
3: Dice, mire, le llaman duende verde, dice. Es
0: le dicen el duende
3: países.
0: Verde. Bueno, ¿y tiene cuánto?
3: 90%.
0: Más del 90% de alcohol. Bueno, el Jagermeister.
3: ¿Sabes qué originalmente?
0: Ese es de raíces, ¿no? Horrible.
3: Sí.
0: Feo.
3: Y originalmente era para...
0: Para ir a medicina.
3: Ajá, era un claro. especial anestésico.
0: Sí, ¿cómo no lo va a anestesiar eso? A ver, ¿qué más?
3: El Bourbon Ginger Ale.
0: Pepita, sangría, whisky rebajado.
3: Dice, cerveza Foster es buena. Algo fuerte. Igual que las Alforos, se parecen. Dice.
0: Sí.
3: En México hay varios lugares con el nombre de Jalapa. El más conocido es Jalapa, Tamaulipas. De ahí es el origen del chile jalapeño, dice.
0: Ah, ya.
3: Por ahí pasé yo cuando venía para el norte.
0: Por el chile jalapeño. Por el chile jalapeño, sí, por ahí pasó. Pasó ahí viendo el chile.
3: Dice, jalapeño. ¿Se puede pedir a Bad Bunny también?
0: No, venga para acá. Ese sí, tráigalo para acá. ¿Cómo va a estar usted? Ese es un sacrilegio, hombre. Una mala palabra.
3: Hágame favor.
0: Ahí está.
3: No.
0: ¿Viste?
3: No, no, no,
0: qué bárbaro.
3: School of Rock, me encanta esa película.
0: Qué buena película.
3: Dice, pero que baile, ya se prendió, dice.
0: ¿Quién?
3: No sé. ¿Algo para bailar?
0: Mire usted, hablando, es que ¿para qué me pone el video? No se me quitan las imágenes, hombre.
3: ¿Por qué tanto le impactó?
0: Impactadísimo estoy con ese video.
3: Dame el favor, hombre.
0: Estoy impactadísimo.
3: Es algo de primer impacto.
0: Por favor, ¿sabe qué? Escuchemos algo de lencería.

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14: Para quienes lo dan todo durante la semana, para quienes hacen del viernes algo más que

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1: Bueno, tenemos que recibir llamadas porque la centralita está muy ansiosa. Dice, no han habido vestigios, presagios, mensajes, adagios, nada que termine con higio, agio, dagio, ogio. Eso con respecto a lo que está pasando en las calles, en el tránsito. Pero usted que está pasando por ahí, ¿por dónde está pasando? Cuéntenos qué está pasando. En el 2411-2050, ahí puede reportar usted, o también lo puede hacer a través de una nota de voz o un video narrado, por favor, no solamente el video, para que nosotros lo narremos, porque evítenos la impaciencia. ¿Qué pasó, centralita? Se le está arruinando la batería, ¿verdad?
2: Creo que no está funcionando la...
1: No le está funcionando, centralita. No está funcionando. Hay que pagar el... ya es fin de mes. ¿Pagó la cuota que se tiene que pagar todos los meses? No, ahí está. No quiere, fíjese, centralita. Ahí está. Ey, cuidado. Hay gente oyendo en Alemania. Ahora sí.
3: Yo creo que ahora sí, mire, centralita.
1: Sí, a ver, ¿qué pasó?
3: No sé, aquí estuvieron trasteando el juguete, centralita.
1: Sí, va, bueno.
3: ¿Se han trasteado el juguete alguna vez, centralita?
1: Sí, pero yo no me dejo.
3: No se vende.
1: No me dejo. Yo lo guardo bien. No sé si alguien está queriendo reportar y se nos...
3: Llame usted.
1: Llame en este momento, 2411-2050, si tiene algo que reportar. O está todo libre. No creo yo que ya hayan llegado a su casa.
3: A lo mejor sí, centralita, ya.
1: No ya creo yo que...
3: Ya todos se centralizaron en su habitación.
1: Ya todos están centralizados, centralita.
3: Están todos centralizados, hoy viernes.
1: Ya se replegaron.
3: Ya se fueron al descanso reglamentario, centralista.
1: Sí, puede ser, ¿verdad, compañero?
3: Entera,
1: ahí está. Mire, pues ahí viene un reportero, a ver.
3: Está picando.
1: ¡Aló!
4: Adelante, muy buenas tardes.
1: Buenas tardes. ¿Qué pasó, Huito? ¿Cómo estamos? Pero usted nos va a reportar del bar.
3: Chistes, vamos.
4: No, ahorita mi Huito ya va en pleno vuelo.
1: Ah, va, a ver.
4: Voy pasando aquí por donde están excavando y haciendo las columnotas del aerometro.
1: Ajá.
4: Lento.
1: ¿Lento?
4: Sí, de oriente a occidente. Va lenta la situación aquí.
1: Bueno, gracias, Buito. Gracias. Gracias por los cuellos y las botellas.
4: Saludes a Beatriz, que es el amor de mi vida.
1: Bueno, está bien, pues, Buito, gracias. Ahí se la vamos a saludar. Bueno.
3: Saludos.
1: A ver, alguien aquí dice y nos manda una evidencia gráfica a través de una foto que dice que la décima calle hacia la Castellana está prácticamente detenido. Unas fritas, por favor, para ir pasando el tiempo. Aló.
5: Muy buenas tardes, compañero.
1: ¿Qué tal? ¿Cómo estamos, compañero? ¿Cómo va? ¿Fluyendo o no?
3: Adelante, centralita.
1: Fluyendo.
3: Está flojito y cooperando.
5: Como cosas raras aquí del edificio del centro para zona 6.
1: Ajá.
5: Como cosa, pero muy, muy rara, está libre la Reforma.
1: ¿Ah, sí?
5: No sé qué estará pasando.
1: Pues que está pasando el tránsito, eso es lo que está pasando.
3: Ya todos se centralizaron en su casa.
1: Ya.
5: Lo asombroso es que no hay nada de tráfico.
1: Pues sí, se replegaron temprano, centralita.
3: Como no han pagado, no hay para...
1: Y como no hay pagado...
3: No hay para las polaridades.
1: Van a pagar hasta lunes, compañero.
3: Claro, centralita.
1: Sí.
5: Todavía no hay dinero.
1: Todavía no hay ficha para...
3: El lunes. Mejor
1: se fueron a... ¿Cómo es?
3: Se
1: fueron a centralizar, ¿verdad?
3: Se fueron a centralizar ahí el sillón de su casa.
5: No hay embotellamiento.
1: No, está prohibido hoy.
3: No, porque no ha caído... No ha caído Marta Julia.
1: No ha caído Marta Julia, compañero. Bueno, gracias. Gracias por el reporte. Adiós. ¿O alguien más? Aló, buenas tardes.
3: Adelante, centralita.
6: Hola, buenas tardes.
1: Hola, ¿qué tal? ¿Cómo están? ¿Por dónde reporta usted?
6: Aquí reportando el tráfico. Yo vengo sobre la calzada Roosevelt. Estoy a la altura o enfrente de la pastelería Coca-Cola, pero hay un tráfico horrible.
1: Híjole, no me diga.
6: Horrible. Está fluyendo, pero sí está muy cargado. Yo vengo de Día Nueva.
1: Ajá.
6: Y sí, estaba un poquito más fluido por el área de la Mariscal, pero ya al entrar acá ya sí ya está bastante topado.
1: Complicado, ahí no se replegó la gente, ¿va?
3: Mucho mariscal.
1: Gracias, gracias, gracias por el reporte. Dejen de estar molestando a los mariscales porque se van a enojar. ¿Aló?
2: Muy buenas tardes, compañeros. Aquí, pues, informándoles del tráfico.
1: ¿Qué hay?
2: Aquí llegando casi a Monterrico. Aquí está libre, aquí está libre. Vénganse, vénganse.
1: Ah, sí, está libre.
2: Pero de repente, más noche aquí, me imagino que va a haber una trabazón fuerte, pues. Pero... sí. Más tarde, ahorita está allá, ¿no?
1: No, ahorita.
2: Bendiciones de ahí a cada uno. Pero por aquí, Monterrico está libre, libre, libre.
1: Libre, libre, libre.
7: Buenas
1: libre.
7: Tardes.
1: Buenas tardes.
7: Del Aguilar Batres hacia la zona 1, rumbo periférico. Pues todo bien. Lo que estoy cooperando.
1: Todo bien, todo bien.
7: Lo normal.
1: Bueno.
3: Pero ahí está, ¿no? Ya, ahí miren, un trailer allá.
1: ¿Qué?
3: El olor a maíz falta aquí se siente.
1: ¿En Monterrico?
3: Monterrico.

0: ¿Qué era lo que estaba pidiendo el hombre?
1: Estaba pidiendo Show Must Go On de Queen.
2: No, hombre, Radio Gaga.
1: Ah, sí, Radio Gaga. Gaga.
2: Pero esa ya.
1: Entonces pongámosle otra, que use su imaginación. Le vamos a poner esta, que use su imaginación de que es Radio Gaga y que es
2: Queen. Que se imagine que este que está cantando es Freddie Mercury. Mercury.
0: ¡No! ¡No! ¡No, no, no, no! ¡No, no, no! ¡No, no, no! ¡Esa no! ¡No, no, no! No sea malo, hombre.
1: Dice, el de Monterrico dando carita está.
2: Es eso, está, es exactamente.
1: Diputado.
2: O trabaja para uno.
1: Es diputado. El que trabaja para uno estaría trabajando.
2: No necesariamente.
1: Bien.
2: ¿Y si se lo lleva el diputado?
1: Pero va trabajando.
2: ¿Y si es chofer de diputado?
1: Ahí está, pero va trabajando.
2: Sí, pero igual. O sea, anda en Monterrico.
1: Sí, pero anda trabajando el pobre, no es como el diputado. Dígame usted, ¿qué hace un diputado a esta hora?
2: Ahorita a esta hora ya están más allá que acá.
1: Pero así pasaron toda la semana.
2: No, no, ellos trabajan martes. ¿Y qué? Mediodía.
1: Ojalá
2: de ahí, mediodía. De ahí, ¿qué más? De ahí solo.
1: Vaya, ¿vio?
2: Que yo sepa, pues.
1: Oye, ¿y para qué sirven los diputados? A todo esto.
2: Sad but true. Para levantar el ánimo.
1: Póngale esa que le había puesto.
2: Que usted es que mire, para levantar el ánimo.
1: Ahí está. Of Jamaica, everybody love banana. Deje esa. No. Esa está alegre.
2: No,
1: hombre.
2: Está alegre, no cita.
1: Esa es alegre.
2: No.
1: Manita arriba si quieren.
2: No,
1: si
2: no,
1: la quieren
2: no.
1: Completa.
2: No, no, no.
1: Bien, democracia.
2: No, qué democracia.
1: Sí, hombre. Democracia. O sea, manita es que arriba si la quieren
2: pues,
1: completa.
2: Manita arriba van a pedir. A ver, ¿cuántas manitas pedimos? Si llegamos a las primeras 1,000 manitas en menos de...
1: Ahí está, manita arriba si usted no, la quiere completa.
2: 1,000 manitas. 1,000 manitas.
1: No, ahí está. 10.
2: No, 10 manitas.
1: ¿Entonces cuántas?
2: ¿Cómo? 10. 10 nos van a mandar a 90.
1: Y no pasa nada con los diputados. Un poquito mandan a un montón.
2: 160 manitas, pues.
1: Mire todas las manitas que están ahí llegando. Todos ellos la quieren completa. Póngaselas. El Fede también tan decidioso que es un...
2: Nada me gusta.
1: Nada le gusta. Mire. Manitas.
2: Pero no decir.
1: Después ahí se lo van a decir.
2: Es que me da no sé qué.
1: ¿Pero por qué?
2: Porque cuando dicen panameña, like it.
1: Está.
2: Es que es. No.
1: ¿Por qué?
2: No me atrevo. Me da miedo.
1: Ahí está, miren, el otro también llevan manitas arriba.
2: Me da miedo.
1: Mire, manita arriba. ¿Por qué le da miedo, hombre?
2: ¿Le da miedo?
1: Yo he visto otras cosas que ha hecho y eso no le da miedo.

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1: Las 17 horas, 43 minutos.
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0: Bueno, a ver, ¿qué más dicen ahí?
1: Mire usted, esto es solidaridad.
0: ¿Qué es lo que dice?
1: Dice por acá, primero dice, esa canción me recuerda a Patti Manterola.
0: ¿Por qué?
1: No sé. Si echan a Fede por salirse del formato, firmamos el documento que nosotros...
0: Así pues, así dicen ahorita muy machitos, ya cuando me echen, entonces no, se desaparece. Entonces, yo no fui, yo no dije nada, yo no levanté la manita. Así son.
1: Son solidarios. La gente del 105 es solidaria. A ver, ¿qué dice?
0: A ver, espérese, a ver, otra vez, ahora sí.
2: Señores, la mejor canción que pudieron haber puesto en todo el turno.
0: No puede ser.
3: Buenas tardes.
0: Buenas tardes.
3: Música en español los miércoles.
0: Sí, pues.
3: Nada que ver.
0: No, pues.
3: Como debe ser la programación.
0: ¿Qué?
3: Ya pongan eso también, hombre, puchica. Al menos eso todavía tiene sentido. Para el movimiento, pues.
0: Al movimiento.
3: Además, el día, va.
0: El día, eso, lo mejor de todo. ¿Qué día,
3: cae? Estamos, vaya don Fantasma.
0: Va, pues. Dios, pues.
3: Échesela, pues, hombre.
0: Échesela.
1: Saludos a don Chepe.
4: ¿Cómo así que todos ellos la quieren completa, Fantasma?
1: La canción.
4: Ustedes hoy sí andan bien desatados, de verdad.
1: De fe.
4: ¿Cómo le dijeron a Fede que andaba Cusco, Coscolino? ¿Cómo fue que le dijeron? Califas.
1: Califas, si en calzoncillo anda aquí, yo le digo, Fede, que una vez viernes, ¿no?
0: Pues sí, el viernes se pone uno ligerito. Sí, la ropa. O sea, el dress code cambia los viernes.
1: Sí, pero tampoco va a andar en calzoncillo en la calle.
0: No es calzoncillo. Es una pantaloneta.
1: Eso no es pantaloneta.
0: Que tiene planta de calzoncillo. No, es no.
1: Es un boxer como el que sale, como el que sacan los tres chiflados.
0: Mejor, ¿sabe qué? Vamos con más.
1: Tápese.
0: No, hombre, no me voy a tapar. ¿Cómo va a tapar? Sí, qué calor el que hay.

0: Bueno, prácticamente estamos concluyendo esta aventura de hoy, viernes, ¿no?
1: Sí, ya. Ya voy, ya. Sí, ya, ahorita, ya. Hoy viernes ya se vale, dijo aquel que nos dio. Pues mire, como muchos ahí que no, que esa canción no, que por qué, que me recuerda a Pati Manterola.
0: A Pati Mantecosa.
1: Pero como para que usted se dé cuenta de que aquí tenemos de todo.
0: De todo hay.
1: De todo hay en la viña del Señor.
0: Claro, claro.
1: Pues
0: para irnos
1: en esta tarde.

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